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0: Muy buenas noches, bienvenidas y bienvenidos a La Hora Nacional. El próximo 15 de septiembre conmemoramos un día que forma parte de nuestra memoria como nación, el inicio de la independencia de México.
1: Nuestro país se ha construido con ideas, acciones, así como el esfuerzo de mujeres y hombres que en distintos momentos han contribuido a transformar a México, lo que significa honrar nuestras raíces y seguir construyendo entre todas y todos el país que queremos.
0: Entre las mujeres que hicieron historia durante la lucha de independencia se encuentran Josefa Ortiz Téllez Girón, Leona Vicario, Manuela Medina y Gertrudis Bocanegra. Ellas demostraron que la libertad también lleva nombre de mujer.
1: Además, conoceremos el desenlace de México Canta 2, el concurso que de alguna manera está cambiando la narrativa de la música y promueve el arte, el talento y la paz.
0: Hablando de música, tendremos un recorrido por una de las grandes expresiones de nuestra identidad, el mariachi, este género reconocido en el mundo.
1: Aprovechamos también para recordarles que los leemos en nuestras redes sociales. Si tienen alguna duda, sugerencia o requieren de información sobre alguno de nuestros temas, nos encuentran como La Hora Nacional Oficial en YouTube, Facebook, Instagram, TikTok, X, Spotify y en el número telefónico 5534-834239. También nos pueden enviar un correo electrónico a lahoranacional@segov.gov.mx.
0: Concluyó la iniciativa México Canta 2 y conoceremos a quienes hicieron suyo el género del regional mexicano, pero también una nueva generación de artistas que busca renovar la narrativa de nuestra música y mantener vivas a través del arte y la cultura nuestras raíces mexicanas.
1: Los ganadores tendrán una participación especial este 15 de septiembre cuando se presenten nada más y nada menos que en el Zócalo de la Ciudad de México durante la ceremonia del Grito de Independencia.
2: Hoy concluyó México Canta 2, el concurso binacional que reunió a jóvenes de México y Estados Unidos para impulsar nuevas voces y nuevas narrativas dentro de la música regional mexicana. La convocatoria estuvo dirigida a jóvenes de entre 18 y 29 años y buscó que la música hablara de amor, desamor, identidad, diversidad, superación y orgullo por nuestras raíces mexicanas. México Canta 2 forma parte de la Estrategia Integral de Atención a las Causas y plantea a la cultura y a la música como herramientas para abrir oportunidades a las juventudes, fortalecer su talento y cambiar las narrativas tradicionales de la música. En esta segunda edición se registraron 16.289 jóvenes de México y Estados Unidos. De ellos fueron seleccionados 14 semifinalistas, 7 representantes de cada país. Después de las semifinales, 2 participantes más avanzaron a la siguiente etapa mediante la votación del público. Y hoy, en la gran final, el público eligió quiénes serían los ganadores de esta segunda edición. Más allá del concurso, se abrirá camino a una nueva generación de artistas. Muy pronto, en La Hora Nacional, los ganadores de México Canta 2.

0: Existen acciones que buscan atender de manera integral las necesidades de las personas y generar condiciones que favorezcan su bienestar y desarrollo. Porque transformar la realidad del país implica ir al origen de las problemáticas, fortalecer a las comunidades y abrir oportunidades para todas y todos.
1: En nuestra siguiente cápsula conoceremos algunos avances de la estrategia Atención a las Causas en distintas comunidades del país.
2: Es una institución estratégica del Estado mexicano, responsable de la gobernabilidad, la conducción de la política interior y la relación con los distintos órdenes de gobierno. Con diálogo y concertación, nunca con la fuerza, acercamos a las partes en conflicto para atender demandas sociales. 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Asimismo, apoyamos a los habitantes de la montaña alta y baja de Guerrero, Chiapas, Chihuahua y Oaxaca para su retorno seguro en los casos de desplazamiento. México es una nación que defiende la movilidad humana, regular, ordenada y segura. 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Recorremos casa por casa para llevar a las comunidades programas de bienestar, salud, educación, deporte, cultura, trámites y servicios. Organizamos ferias de paz, el Tianguis del Bienestar y la campaña Sí al Desarme, Sí a la Paz. Y para alejar a los jóvenes de la delincuencia y las adicciones, coordinamos Jóvenes Transformando México. Con todas estas acciones, la Secretaría de Gobernación coloca los derechos y el bienestar de las personas en el centro de la política interior del país.
3: Conspiradoras, espías, combatientes, cuidadoras, todas ellas valientes mujeres que desde distintas trincheras y de distintas formas lucharon por la independencia de México. Conspiradoras. Mujeres que arriesgaron su posición social y participaron en conspiraciones contra el régimen español, que tejieron redes de apoyo a los insurgentes, reunieron dinero, uniformes y armas. Mujeres que expresaron sus opiniones políticas propias en tertulias y en las calles, que difundieron escritos clandestinos e intentaron convencer a los soldados realistas de desertar. Cuidadoras. Mujeres que se fueron con sus familias completas a engrosar los ejércitos insurgentes, donde se encargaron de alimentar y cuidar a los enfermos y heridos. Algunas vieron morir a sus esposos e hijos mayores en los combates y a sus hijos e hijas pequeños por enfermedades o agotamiento. Espías. Mujeres que espiaban los movimientos realistas y pasaban la información a los líderes insurgentes. Entregaban cartas o armamento de un lugar a otro. Obstruían caminos. Y servían de guías de las partidas rebeldes. Combatientes. Mujeres que en situaciones desesperadas se convirtieron en combatientes encargadas de defender posiciones, de enfriar los cañones o liberar a sus familiares. Aunque fueron pocas, algunas incluso llegaron a comandar destacamentos insurgentes. Los virreyes y los comandantes castigaron la rebelión política de las mujeres, pero también la transgresión moral, por realizar actividades que no se consideraban propias de su sexo. Las mujeres sufrieron detenciones arbitrarias, la reclusión en casas de recogida, que funcionaban como cárceles, el rapto para ser utilizadas como moneda de cambio, la tortura para delatar a sus cómplices y la ejecución a través del fusilamiento la decapitación y la exposición de los cuerpos a modo de escarmiento. Fueron tantas las mujeres que apoyaron la lucha que en 1817 un comandante realista escribió al virrey que por sus rumbos no había una mujer que no fuera una verdadera insurgenta. Sin la valentía y el sacrificio de todas esas mujeres, el anhelo de un México independiente no se habría hecho realidad en 1821.
0: Cuando hablamos de la independencia, solemos recordar nombres como Miguel Hidalgo, José María Morelos o Vicente Guerrero. Pero aquella lucha tuvo protagonistas mujeres que arriesgaron su libertad, su patrimonio e incluso su vida. La historia de México también se escribió con voz de mujer.
1: Fueron conspiradoras, espías, combatientes, mensajeras y cuidadoras. Mujeres que participaron activamente en el movimiento insurgente y que durante mucho tiempo no ocuparon el lugar que merecían en nuestra memoria histórica. Hoy recuperaremos sus historias y comenzamos con una figura fundamental. Ella es Josefa Ortiz Téllez Girón, conocida como La Corregidora.
3: María Josefa Crescencia Ortiz Téllez Girón fue una mujer de convicciones propias que luchó por forjar una nación justa, libre e igualitaria. Nació el 19 de abril de 1773 en una familia criolla y quedó huérfana muy joven. Estudió en el Colegio de las Vizcaínas, una de las pocas instituciones enfocadas en la instrucción de mujeres. En 1793 contrajo matrimonio con el abogado Miguel Domínguez, con quien tuvo 14 hijos. En 1802, Miguel Domínguez fue nombrado corregidor de Querétaro. Allí, Josefa se ganó la simpatía de la comunidad criolla, de los indios y de los mestizos mediante obras de caridad y protección a favor de los pobres y los desvalidos, de las viudas y de los huérfanos. La invasión napoleónica a España en 1808 provocó una crisis política que alcanzó al continente americano. En Nueva España comenzaron a formarse grupos de criollos que querían la autonomía, rechazaban el mal gobierno y exigían el respeto a la soberanía del pueblo. En Querétaro, Josefa Ortiz organizó en su casa veladas literarias, cuyo verdadero objetivo era construir un plan de insurrección. A ellas concurrieron personajes como el párroco Miguel Hidalgo, los capitanes de milicias Ignacio Allende y Juan Aldama, los hermanos Epigmenio y Emeterio González. Josefa no solo ofreció el espacio para realizar las reuniones, también participó activamente informando cualquier noticia y haciendo llegar de manera segura comunicados y correos entre los conjurados. Descubierta la conspiración, Josefa lo informó a Allende, quien se encontraba en San Miguel el Grande. Ella fue aprehendida el 15 de septiembre, al mismo tiempo que estaba por iniciar en el pueblo de Dolores, Guanajuato, la lucha encabezada por Miguel Hidalgo. Josefa pronto fue liberada y continuó en contacto con los insurrectos, brindando apoyo a la causa. Sin embargo, las autoridades sabían de su simpatía con la insurgencia, por lo que, acusada de sediciosa, fue aprehendida nuevamente en 1813, con su última hija en brazos y trasladada al convento de Santa Teresa, en la Ciudad de México. Durante su reclusión, escribió al virrey:
4: ignoro cuáles sean mis delitos que han merecido semejante castigo. Yo estoy bien segura de que serán los que hayan forjado mis enemigos, enemigos de la paz.
3: Estuvo recluida hasta junio de 1817. Tras la consumación de la independencia y el ascenso de Agustín de Iturbide,

0: Leona Vicario fue una mujer que convirtió sus recursos, sus contactos y su convicción en herramientas para apoyar la causa insurgente. Demostró que la libertad también se defiende con inteligencia, decisión y valentía.
1: Colaboró como informante para transmitir mensajes y apoyar a quienes lucharon por la independencia. Vamos a conocer más de su historia.
2: María de la Soledad Leona Camila Vicario Fernández de San Salvador, conocida como Leona Vicario, nació el 10 de abril de 1789. Fue hija de uno de los matrimonios más ricos de la Nueva España, lo que le permitió tener acceso a una educación amplia, que más tarde puso al servicio de la lucha de independencia, usando los nombres de los personajes de libros que leyó para crear un código secreto y mandar mensajes cifrados. A los 18 años quedó huérfana y bajo la tutela de su tío Agustín Pomposo, un reconocido abogado de la época. A pesar del cariño familiar que había entre ellos, tuvieron posturas políticas antagónicas. Leona apoyó el proyecto autonomista criollo y la insurgencia independentista, mientras que Agustín fue un fiel defensor de la monarquía española. Leona se incorporó a la agrupación secreta Los Guadalupes, que se formó cuando en 1808 el incipiente movimiento de criollos que buscaba la autonomía de la Nueva España fue duramente reprimido. Aprovechando su posición de clase, colaboró como espía y correo para que las ideas de libertad y autonomía circularan entre las clases criollas. Tras el llamado de Miguel Hidalgo en 1810, Leona Vicario aportó recursos propios, tanto para la lucha armada como para la edición de periódicos que defendían la libertad y la participación de las mujeres. También apoyó económicamente a las familias de los insurgentes apresados. En 1813, Leona fue detenida y recluida en el convento de Belén en la Ciudad de México. Durante sus juicios, no delató a ninguno de sus compañeros, a pesar de las presiones y la incautación de sus bienes. Su lealtad al movimiento y valor en esos interrogatorios protegieron a decenas de personas. Tras un audaz escape, Leona llegó a Oaxaca, en donde se incorporó a la insurgencia de Morelos y se casó con Andrés Quintana Roo. Pero el movimiento de Morelos se fue resquebrajando y Leona tuvo que huir con Quintana Roo durante años. En enero de 1817, Leona tuvo que dar a luz a su primogénita Genoveva en una cueva de Achipixtla. Aprovechando su vulnerabilidad por los cuidados maternos, Leona y Andrés fueron traicionados y apresados. Estuvieron detenidos hasta 1821, que se consumó la independencia. En 1831, Lucas Alamán, el futuro líder del Partido Conservador, quiso denostar la participación de Leona Vicario en la independencia, calificándola de heroísmo romancesco y afirmando que ella se había incorporado a la insurgencia solo para seguir a su esposo Andrés Quintana Roo. Leona Vicario escribió una aguda y contundente respuesta en defensa de la autonomía política de las mujeres.
3: Confiese usted, señor Alamán, que no solo el amor es el móvil de las acciones de las mujeres, que ellas son capaces de todos los entusiasmos y que los deseos de la gloria y la libertad de la patria no les son unos sentimientos extraños. En todas las naciones del mundo ha sido apreciado el patriotismo de las mujeres. ¿Qué tiene de extraño ni ridículo el que una mujer ame a su patria y le preste los servicios que pueda, para que a estos se les dé por burla el título de heroísmo romancesco?
0: Este 15 de septiembre los mexicanos nos reunimos alrededor de nuestra historia. Han pasado 216 años desde que inició la lucha de independencia y desde entonces nuestro país ha atravesado por profundos cambios y transformaciones.
1: Conmemorar esta fecha no significa solamente recordar el pasado, también implica mirar nuestra reconstrucción histórica y valorar nuestra libertad.
0: Al hablar de independencia vienen a la memoria nombres como Miguel Hidalgo, José María Morelos, Josefa Ortiz y Leona Vicario. Sin embargo, aquel movimiento fue mucho más amplio.
1: Miles de mujeres y hombres participaron de distintas maneras en un proceso que transformó para siempre la historia de lo que entonces era la Nueva España.
0: Todo comenzó en la madrugada del 16 de septiembre de 1810, cuando Miguel Hidalgo llamó a levantarse contra el dominio español. Pero con el paso del tiempo, la noche del 15 se convirtió en una de las grandes tradiciones cívicas de nuestro país.
1: Lejos de resolverse rápidamente, el conflicto se prolongó durante 11 años con distintas etapas, enfrentamientos y protagonistas.

0: Hidalgo fue capturado y fusilado en 1811 y posteriormente José María Morelos y Pavón asumió un papel central en el movimiento.
1: En 1813 convocó al Congreso de Chilpancingo, donde presentó Sentimientos de la Nación, un documento fundamental para pensar el proyecto de una nación independiente.
0: Los años siguientes estuvieron marcados por nuevos enfrentamientos y por la resistencia de distintos grupos insurgentes. Finalmente, en 1821, 11 años después del levantamiento inicial, se concretó la consumación de la independencia. El 27 de septiembre de ese año, el ejército trigarante entró a la Ciudad de México y llegó a su fin el dominio español.
1: Pero conseguir la independencia solo fue el inicio. Había que organizar un nuevo gobierno, crear instituciones, establecer leyes, enfrentar una situación económica muy complicada y, sobre todo, comenzar a definir qué significaba ser una nación independiente.
0: Por eso, cuando este 15 de septiembre escuchemos un Viva México, estamos recordando un proceso que permitió construir un país independiente, pero también una historia que nos recuerda que la libertad requiere del cuidado, participación y responsabilidad de cada generación.
1: Si hablamos de identidad mexicana, hay una palabra que inmediatamente nos lleva a la música. Mariachi. Sus instrumentos, sus voces y sus interpretaciones forman parte del paisaje sonoro de México.
0: En la siguiente cápsula vamos a conocer los elementos musicales que caracterizan este género y parte de la historia de una expresión cultural que se convirtió en uno de los grandes símbolos de México.

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1: Nada más melódico y alegre que la música del mariachi. Sus orígenes se remontan al pueblo de Cocula en el estado de Jalisco. Algunas fuentes dicen que su nombre se debe a la palabra mariachi, que significa boda en francés. Otra teoría es que proviene del nombre de María, por los festejos patronales de la Virgen. En la época del Porfiriato, esta música se consideraba popular. Fue hasta la Revolución Mexicana que la música mariachi se extendió por todo el territorio nacional. En 1930 fue el mariachi de Cirilo Marmolejo el que introdujo el traje de charro y el sonido de la trompeta.
2: La música del mariachi es producto del mestizaje de ritmos de varias culturas. Es una fusión de sonidos huicháricas, purépechas, guaguas y afromestizos. La fusión sonora de guitarras, violines, caracolas, teponastles, flautas de carrizo y otros instrumentos indígenas es la chispa que ocasionó el nacimiento de un nuevo género, el mariachi.
1: Apogeo llegó durante la campaña presidencial de Lázaro Cárdenas, quien llevó de gira por todo el país al Mariachi Vargas de Tecatitlán. En los siguientes años, la época de oro del cine mexicano popularizó este género. Actualmente su alcance es mundial. De hecho, en 2011 la UNESCO lo declaró como Patrimonio Cultural Inmaterial de la Humanidad. El mariachi integra en su repertorio canciones rancheras, corridos, huapangos y sones jarochos, es decir, música tradicional y regional mexicana. Su origen mexicano nos hace sentirnos orgullosos.

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1: Ya llegaron las fiestas patrias y también las ganas de celebrar a México. Aquí van algunas opciones para disfrutar el grito de independencia.
2: En la Ciudad de México, el Zócalo será nuevamente uno de los puntos principales de la celebración del 15 de septiembre. Contará con los finalistas del concurso México Canta 2.
1: También hay opciones culturales. En el Museo de Historia Natural y Cultura Ambiental puedes participar en el taller Ornitología Sagrada, dedicado a conocer el significado de las aves en las culturas del México antiguo. La entrada es libre.
2: También puedes darte una vuelta por el Palacio de Bellas Artes, donde se presenta el Ballet Folclórico de México de Amalia Hernández. Una muy buena opción para celebrar nuestras tradiciones a través de la música y la danza.
1: Y cerramos con una invitación para quienes disfrutan de la fotografía.
2: Para conocer más sobre esta propuesta y saber dónde visitarla, vamos a platicar con sus organizadores.
1: Hoy vamos a hablar sobre Fotoseptiembre y particularmente sobre algunas de las actividades que hay dentro de su temática, que es naturalezas no humanas. Bienvenidos a la Hora Nacional. Si nos pueden ayudar, por favor, diciendo sus nombres y a qué se dedican en todo este evento fotográfico.
3: Yo soy Petrushka, formo parte del Festival Tragaluz. Soy la directora de imagen, de diseño. Es toda la cara del festival.
4: Y yo soy Jesús Cornejo, soy director general del Festival Tragaluz. Juntos estamos ahora presentando y estamos aquí porque a través del Festival Tragaluz recibimos una invitación del Centro de la Imagen, que organiza cada dos años el Festival Fotoseptiembre, un gran festival que sucede alrededor de todo el país. Tiene como invitado siempre un país y un estado invitado. En esta ocasión nosotros como festival fuimos el estado invitado de Michoacán. Con esta gran colaboración que estamos justo inaugurando el día de hoy, estamos muy felices de venimos de ahí, pues se presentó una exposición colectiva de fotografía contemporánea michoacana. Básicamente es una muestra de 17 proyectos fotográficos de artistas, tanto de la fotografía, del video, del cine, de la instalación, incluso también inteligencia artificial, en donde se tratan temáticas que van más allá, básicamente sobre las naturalezas no humanas, sobre el tema de la ficción, sobre los territorios, sobre las experiencias propias, y sobre todo lo más importante es mostrar nosotros como Festival Michoacano y como artistas michoacanos, un panorama en el cual Michoacán cuenta otro tipo de historias, cuenta historias creativas, cuenta proyectos que están al alcance desde local, estatal, nacional e internacional.
3: Esta es la cuarta emisión del festival y hemos llevado justo el origen, un poco el tema del agua y ahora dijimos era el fuego, ¿no? Lo que representa el tema del ritual en Michoacán también, uh-huh. ¿No? O sea, toda la comunidad purépecha, o sea, todo termina en el año del fuego, o sea, hay una representación muy contundente hacia el fuego y también a manera cromática, o sea, si te fijas, el Día de Muertos, el cempasúchil, uh-huh. La monarca, o sea, todo lo que tiene que ver mucho con la identidad michoacana viene de este color muy cálido y este color muy en referencia al fuego.
1: ¿Hasta cuándo, y recuérdenos, en dónde podemos ver estas fotografías?
3: El festival se va a llevar a cabo en Michoacán, uh-huh. Pero ahorita justamente esta exposición, la de los futuros abiertos, que está en el Centro de la Imagen dentro del marco de Fotoseptiembre, uh-huh. Se inauguró el 10 de septiembre y va a estar hasta febrero.
4: En la Plaza de la Ciudad de la... en el mero centro de la Ciudad de México.
1: Uh-huh. Buenísimo.
2: ¿Redes sociales?
4: Es @festivaltragaluz, nos encuentran en Instagram, en Facebook también encuentran como Festival Tragaluz y en la página como festivaltragaluz.com. Los invitamos a que nos visiten porque tenemos una actividad muy llena desde septiembre hasta noviembre, básicamente el 31 de octubre, con 25 actividades desde talleres, exposiciones, recorridos fotográficos, viajes, revisiones de portafolios, diálogos. Básicamente que es como, ahora que comentas esto, Cha, yo siempre pienso como michoacano que si cualquier persona quiere practicar cualquier tipo de género fotográfico en México, tienen que ir a Michoacán. Ahora van a encontrar...
3: ahí está.
4: Todo lo que necesiten.
2: Perfecto, Chucho. Pues muchísimas gracias.
4: Gracias.
2: Petrushka, muchísimas gracias. Les agradecemos mucho su visita. Pues habrá que ir, ¿no? A ver al hermosísimo estado de Michoacán fotografiado.
4: Exactamente. Y mientras tanto, en el Centro de la Imagen pueden visitar un pedacito de Michoacán.
2: Exactamente. Muchísimas gracias. Uh-huh. Y así llegamos al final de nuestra Chilanguía por esta semana, pero el próximo domingo les tendremos más información cultural.

0: Aunque no existe un texto oficial del discurso que Miguel Hidalgo pronunció el 16 de septiembre, se sabe que fue un llamado a la emancipación, a la libertad de los mexicanos y a la soberanía de nuestro pueblo como un derecho que todos tenemos.
1: Que estas palabras nos recuerden que la libertad no es solo una página de nuestra historia, sino una herencia que se construye y se defiende todos los días. Hacemos una pausa aquí en La Hora Nacional y volvemos en unos minutos.
0: Antes de irnos, enviamos saludos para Cecilio Godínez, allá en Dolores Hidalgo, Guanajuato, precisamente la cuna de la independencia. También para Verónica Muñoz Centeno y Gerardo Domínguez.
1: Un saludo muy especial para José Manuel Esquivel Alcalá en Zacatecas. Y también mandamos abrazos a Alicia BFG, Carolina Corona Villarreal, Areli Nájera, Rafael Vázquez Castro y Sergio Puga.
0: Gracias por acompañarnos cada semana. Recuerden que nos encuentran como La Hora Nacional Oficial en YouTube, Facebook, Instagram, TikTok, X, Spotify y el número 5534-834239. Pueden enviarnos un correo electrónico a lahoranacional@segov.gob.mx.
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0: Continuamos en La Hora Nacional. Y en esta segunda parte hablaremos de la prevención, los servicios de salud y la responsabilidad que tenemos durante estas fechas.
1: En el tema de protección civil les diremos cómo actuar antes, durante y después de un sismo o un huracán.
0: Tendremos información para cuidar nuestra salud a propósito del Día Internacional de la Migraña, una enfermedad neurológica incapacitante que afecta la vida familiar, laboral y cotidiana de quienes la padecen.
1: En nuestros flashazos del bienestar les daremos algunas recomendaciones para ahorrar energía eléctrica en su hogar o trabajo.
0: En estas fiestas patrias, todas y todos tenemos la responsabilidad de cuidar a nuestros animalitos de compañía de la pirotecnia.
1: Y por supuesto, conoceremos parte de la riqueza cultural y gastronómica que nos acompaña, desde los sabores de nuestra cocina hasta la charrería y las actividades que se realizarán en distintos puntos del país. No se vayan porque les diremos dónde pueden celebrar nuestras fiestas patrias.
0: Ante un sismo, la prevención puede hacer la diferencia. En México hemos fortalecido la cultura de protección civil con mejores sistemas de alerta, protocolos de actuación y una mejor participación de la sociedad.
1: Recordemos que estar informados, identificar riesgos y saber cómo actuar antes, durante y después de una emergencia nos ayuda a protegernos y a cuidar a los demás.
0: México es un país sísmico y por lo mismo los temblores son parte de nuestra realidad. Pero en los últimos días hemos visto noticias sobre movimientos fuertes en varias partes del mundo y mucha gente se está preguntando si acaso estamos viviendo una actividad sísmica fuera de lo normal.
1: Y para entender qué está pasando y sobre todo qué podemos hacer para reducir riesgos en casa, en la escuela o en la oficina, está con nosotros el doctor Carlos Valdés González, investigador y jefe del Departamento de Sismología del Instituto de Geofísica de la UNAM. Doctor, bienvenido a La Hora Nacional.
3: Muchas gracias, es un placer y un gusto estar con ustedes.
1: Qué bueno que viene porque sí, tenemos esta pregunta, muchas personas que tembló acá, que tembló allá, con esta leyenda que hay ahora de que septiembre es el mes peligroso.
3: Sí, es muy entendible y la lógica apunta en esa dirección. Vemos los sismos de Venezuela, Colombia, Perú, hace unos pocos días también en Costa Rica, y nos preguntamos, ¿seguimos nosotros? La respuesta es no. Creo que lo que vale la pena es que lo veamos como un recordatorio. Si seguimos mejorando la preparación, evitaremos situaciones como las que ya vivimos, que fueron realmente sorprendentes. Las imágenes lo dejan a uno pensando mucho.
0: Porque en realidad todavía no es posible predecir la ocurrencia de un sismo. Lo único que nos queda por hacer es la preparación.
3: Exacto. Y yo diría que no hay la capacidad porque no sepamos cómo hacerlo. Tecnológicamente no es posible. Necesitaríamos colocar sensores a una profundidad de 40, 50 o 60 kilómetros debajo de la Tierra. Entonces, mientras no encontremos una forma de colocar sensores que en ese lugar nos midan directamente la deformación, lo mejor es la parte de la prevención, construir adecuadamente y socialmente estar también prevenidos y preparados.
1: Y ahora que hablaba de construir de manera adecuada, ¿qué sugiere usted para los constructores y para las personas que habitan estos lugares?
3: La ciudad ha crecido de manera importante y una de las cosas que debemos de ver, y es algo no tan difícil de hacer, es primero enterarnos de cuándo fue construida el lugar en donde vivimos, ya sea un edificio o una vivienda. ¿Por qué esto es importante? Porque han surgido reglamentos de construcción en diferentes años. El más importante o el relevante fue después del sismo del 85, surge en 1986. Este reglamento se ha modificado en varias ocasiones más, pero es un reglamento muy estricto. Entonces, si mi casa o edificio fue construido unos años antes, no está obligado a seguir las instrucciones o la norma constructiva que establece ese reglamento. Ahí nos queda a nosotros más bien esa responsabilidad, el ver si nuestra construcción es antes del 86, el tratar de ver qué es lo que podríamos hacer para mejorar esa estructura para que sea más resistente. Una de las sugerencias es revisar con cuidado nuestra vivienda, ver los muros, ver si hay agrietamientos, que aunque sean pequeños, si yo veo una grieta en esta dirección, marcarle un lado y otro lado con un paréntesis y poner la fecha en la que lo estoy haciendo y estimar más o menos el grosor de esa grieta. Lo que me está indicando es que ese puede ser un punto de debilidad. Si yo veo un muro con muchas grietas, más o menos en la misma dirección, lo anoto y eso también lo anoto en una libreta y reviso cada 6 meses o después de que hay un sismo. Después de que hay un sismo, si esa grieta se extendió, me está sugiriendo que el sismo tiene una influencia en esa parte de la vivienda. Y esto nos ayuda para que podamos nosotros hablar con un amigo que sea ingeniero o que sea arquitecto y decirles, en tal lugar de la casa yo encontré esto. Entonces le estamos dando un diagnóstico. Y esto nos ayudaría a familiarizarnos con esos sitios seguros y con el estado, le llamamos estado de salud, que guarda la estructura. Es algo que podemos hacer ahora que viene un simulacro, una cosa muy importante. Pues del simulacro, ¿por qué no revisamos la casa sí. Y lo anotamos, ¿no?
0: ¿Tendrá de casualidad redes sociales para que muy la importante. Gente, si tiene por ahí alguna duda?
3: Sí, la red es arroba Carlos, con mayúscula la primera, seguido Valdés, con mayúscula la V, y terminando con uno. Carlos Valdés.
0: Carlos Valdés 1 en X.
3: En X.
0: Perfecto, gracias. Doctor. Pues muchísimas gracias por habernos acompañado a la Hora Nacional.
3: Gracias.
1: Le agradecemos mucho a todos ustedes por seguir con nosotros. Por favor, quédense aquí.
0: Así como debemos saber qué hacer frente a un sismo, también debemos estar preparados ante fenómenos meteorológicos como los huracanes. La prevención empieza mucho antes de que llegue una emergencia.
1: A continuación, algunas recomendaciones para mantenerse informados, identificar las indicaciones de las autoridades y actuar oportunamente antes, durante y después del paso de un huracán.
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6: 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Información para ti.
0: Este 12 de septiembre se conmemoró el Día Internacional contra la Migraña, un padecimiento que afecta a más de 1,000,000,000 de personas en todo el mundo.
1: La migraña es considerada una de las principales causas de discapacidad a nivel mundial. Por eso hoy queremos platicar sobre qué es, cómo podemos identificarla, cuándo debemos ir con un especialista y qué alternativas existen para atenderla.
0: Para atender a personas con migraña, el gobierno federal tiene la página del Instituto Nacional de Neurología y Neurocirugía y el teléfono 55 56 06. 5536-3822. Y para platicar más del tema, hoy nos acompaña el doctor Rogelio Domínguez Moreno, médico adscrito a la Clínica de Cefaleas de esa misma institución. Doctor, bienvenido a la Hora Nacional, qué gusto tenerlo aquí.
8: Muchas gracias, el gusto es mío.
1: Quisiéramos empezar preguntándole cómo podemos distinguir una migraña de un dolor de cabeza fuerte.
8: Claro, digamos que los dolores de cabeza, que es el término como usamos cefaleas, son muchos, más de 200, pero que tal vez el que más impacta es la migraña, porque además de dolor de cabeza tiene otros síntomas como náuseas, te molesta la luz, el sonido, o inclusive puedes tener problemas para concentrarte, cognitivos les llamamos. Uno de los grandes datos para diferenciar una migraña de los otros dolores de cabeza es específicamente que es un dolor que es muy intenso, es decir, de moderado a grave, no es un dolor sencillo. Lo segundo es que usualmente se asocia a náuseas, y lo tercero es que también te molesta la luz. Entonces, si tú tienes un dolor de cabeza que tiene dos de estas tres características, lo más probable es que se trate de migraña.
0: ¿Y qué son los factores que desencadenan una crisis de migraña? O sea, ¿por qué nos dan?
8: El origen de la migraña es multifactorial, es decir, no es una sola cosa, pero lo más importante tal vez sea la suma de todos estos factores. Okay. El primero es que aunque no es genética y no se hereda, sí existe cierta predisposición. Es decir, si mi mamá lo tuvo, yo tengo al menos 50% de posibilidades. Si dos de mis papás lo tuvieron, yo ya tengo 70% de posibilidades. Es decir, si hay cierto riesgo familiar. Y si le suma uno, por ejemplo, estrés, no dormir bien, pasarse sus alimentos, o sea, de lo que todos padecemos, pues eso hace que la presentes a una temprana edad o que las tengas más frecuentes. Ese es un, digamos, los factores que pueden involucrar.
0: La vida normal, entonces.
8: Justo.
1: Oiga, doctor, y mucha gente recurre a automedicarse cuando le da una migraña. ¿Qué opina usted de esto?
8: Depende, digo, en general recomendamos no automedicarse porque primero uno no sabe qué toma, pero específicamente en el caso de la migraña es qué tanto lo tomo. Uh-huh. Es decir, si uno toma un analgésico de vez en cuando y te funciona, tal vez no está mal. Pero si tú tomas muchos analgésicos, hay un punto en donde estos analgésicos no solo ya no te ayudan, sino empeoran tu dolor de cabeza. Ah. Y es lo que nosotros conocemos como cefalea o dolor de cabeza por sobreuso o uso excesivo de analgésicos. Uy. Entonces, siempre les digo a mis pacientes, sí, depende cuántos, y existen algunos analgésicos que tienen más riesgo que otros.
1: Doctor, ¿alguna página, alguna red social donde podamos estar como un poquito más informados de todo esto?
8: Sí, obviamente la página del Instituto Nacional de Neurología. De hecho, nosotros estamos trabajando ahora un poco para la educación, porque como ustedes dicen, uno no sabe qué es la migraña, cuándo sí, cuándo no. Justo nosotros vamos a hablar con los pacientes sobre qué es la migraña, conmemorando este día o siendo conciencia más bien sobre el día de la migraña, el 25 de septiembre. Y también estamos haciendo actividades para los médicos, tanto especialistas como no especialistas, porque aunque los dolores de cabeza son muy frecuentes, muchos médicos no sabemos cuándo le toca este u otro tratamiento. Ahora hay tratamientos más avanzados. Entonces, eso también lo pueden encontrar en la página del instituto, y si son pacientes, pueden ser referidos allá. Y si son médicos y quieren aprender más, tanto médicos de primer contacto como médicos especialistas, por ahí vamos a tener escuelas o cursos de dolores de cabeza, incluyendo obviamente migraña, pero muchas otras, inclusive procedimientos como aplicación de toxina, anticuerpos, cosas claro, de ese tipo.
0: Pero bueno, para tenerlo claro, más de 4 días con dolor, consultar al médico.
8: Más de 4 días con dolor y parece migraña, me molesta la luz, el sonido, es mejor al médico, no solo analgésicos, no automedicarse.
0: Buenísimo. Doctor, muchísimas gracias por habernos acompañado aquí en la Hora Nacional. Qué importante platicar de este tema porque hay, como lo mencionamos al principio de la entrevista, muchísimas personas que padecen de migraña. Y de repente, a lo mejor algunas ni siquiera se habían dado cuenta que era esto en particular.
8: Claro, y es muy común, es muy frecuente.
0: Pues muchísimas gracias de nuevo.
1: Doctor Rogelio Domínguez estuvo aquí con nosotros en la Hora Nacional. Y ustedes aquí están y aquí tienen que seguir. No se vayan, por favor.
0: Y regresando al tema de la independencia de México, varias mujeres fueron protagonistas en los campos de batalla. Manuela Medina, la capitana.
1: Originaria de Taxco, Manuela Medina participó en 7 batallas durante la Guerra de Independencia. Su historia forma parte de ese amplio grupo de mujeres insurgentes cuya valentía merece ser conocida y reconocida.
9: Manuela Medina, la capitana, un símbolo de coraje y determinación. En un México sumido en la lucha por la independencia, una mujer indígena se levantó como un símbolo de valentía y liderazgo. Manuela Medina, la capitana. Nacida en una familia indígena, tuvo acceso a la educación, pero abandonó la escuela para trabajar y luchar por la justicia social, lo que la llevó a unirse al movimiento de independencia en 1810. Consciente de las injusticias, ingresó a las filas del ejército insurgente, siendo nombrada capitana por la Suprema Junta de Zitácuaro, Michoacán. Combatió junto al general José María Morelos en la ocupación de Acapulco y en otras batallas importantes. Su valentía y liderazgo la convirtieron en una pieza clave para la independencia de México. A pesar de ser herida por el ejército realista, Manuela nunca se rindió. Falleció el 2 de marzo de 1822 en Texcoco, Estado de México, sin saber que la independencia se había logrado un año antes. Hoy la recordamos como un ejemplo de coraje y determinación.
0: En los tiempos donde apoyar la insurgencia podía significar perderlo todo, Gertrudis Bocanegra decidió mantenerse fiel a sus ideales.
1: Ella fue descubierta, detenida y sentenciada a muerte. Y aún bajo esas circunstancias se negó a proporcionar información sobre las fuerzas insurgentes. Su historia nos recuerda que la lucha por la libertad tuvo también costos personales enormes para quienes decidieron participar en ella.
10: María Gertrudis Bocanegra Mendoza nació el 11 de abril de 1765 en Pátzcuaro, Michoacán. Su padre, Pedro Javier Bocanegra, era un comerciante español y su madre, María Feliciana Mendoza, una mestiza descendiente de un cacique indígena. Su familia ocupaba una posición media en la sociedad colonial, por lo que Gertrudis tuvo acceso a una educación elemental. A los 19 años y a pesar de la oposición de su padre, contrajo matrimonio con Pedro Advíncula de la Vega y Lazo, un miliciano mulato. En 1810, cuando estalló la Guerra de Independencia, la familia de Gertrudis apoyó de inmediato la causa insurgente. Una de sus hijas se casó con un coronel insurgente y Gertrudis convenció a su esposo y a uno de sus hijos, de 17 años, de sumarse a las fuerzas rebeldes de Michoacán. Sin embargo, ambos morirían en la batalla de Puente de Calderón, en la que Miguel Hidalgo fue derrotado el 17 de enero de 1811. A pesar de la gran pérdida familiar, Gertrudis continuó apoyando la lucha por la independencia junto con sus hijas. Durante un tiempo colaboró entre Pátzcuaro y Tacámbaro como espía, mensajera y reclutadora de tropas. Más adelante se asentó en Pátzcuaro y desde allí mantuvo su apoyo a la insurgencia por años a través de la recolección de dinero y armas, la recopilación de información y haciendo labor de convencimiento a favor de la causa. En 1817, Gertrudis se involucró en una red de conspiradores que tenían el objetivo de apoderarse de Pátzcuaro y fortalecer la campaña que el guerrillero español Javier Mina pretendía lanzar sobre el Bajío. Los involucrados en el proyecto intentaron convencer a soldados realistas de cambiar de bando y sustraer armas de los almacenes del gobierno. Gertrudis fue detenida en una de esas acciones y sometida a interrogatorio. A pesar de la presión y las amenazas, se negó a delatar a sus cómplices. Fue sentenciada a muerte por apoyar a la independencia, sedición y conspirar contra la autoridad del rey. El 11 de octubre de 1817, a los 52 años de edad, Gertrudis Bocanegra fue fusilada al pie de un fresno en el centro de Pátzcuaro. De acuerdo con algunos testimonios, antes de morir pronunció un discurso en el que alentaba a continuar la lucha por la independencia y a rebelarse contra las injusticias del régimen colonial. En 1823, el Congreso Constituyente reconoció el papel trascendental de Gertrudis Bocanegra y de sus hijas en la lucha por la independencia, otorgándoles una pensión, decisión que fue ratificada por el gobierno de Guadalupe Victoria. Gertrudis, la heroína de Pátzcuaro, así como muchas otras mujeres que se sumaron a la causa insurgente, no alcanzó a ver a su nación libre. Sin embargo, todas sus acciones fueron fundamentales para el posterior triunfo de la independencia de México.
0: Y si hay algo que une a las familias durante las fiestas patrias, en la mesa es la comida. En México también celebramos nuestra historia a través de los sabores.
1: Pozole, chiles en nogada, tostadas, tamales y una enorme diversidad de platillos forman parte de las celebraciones de septiembre. En el siguiente reportaje conoceremos algunos de estos alimentos, sus orígenes y la manera en que la gastronomía se convirtió en una expresión fundamental de nuestra identidad.
0: Para conocer esos lugares donde podemos encontrar el sabor de nuestra patria y los eventos que podemos visitar, consulten la página www.gob.mx/cultura.
11: ¿Sabías que para celebrar la independencia de México también podemos hacer un recorrido por nuestra historia, pero a través de la comida? Porque México no solamente se independizó con batallas y documentos, también construyó su identidad alrededor de sus mercados, sus cocinas y sus tradiciones. Comencemos en Puebla con uno de nuestros grandes símbolos patrios comestibles, los chiles en nogada. La tradición los relaciona con 1821 y con Agustín de Iturbide, verde, blanco y rojo, la bandera trigarante. En Oaxaca, el mole es prácticamente una fiesta. Hay distintas variedades y cada región tiene sus propias recetas. La palabra mole viene del náhuatl moji, que significa salsa mezcla. Ahora nos vamos a Jalisco, tierra del mariachi, y encontramos la birria, uno de los platillos que se han convertido en auténticos embajadores de la cocina mexicana. En Veracruz, el arroz a la tumbada nos habla de una cocina profundamente ligada al mar y a la mezcla de culturas que caracteriza al puerto, así como el pambazo, que viene de un origen popular en Veracruz y se dice consolida con Doña Carlota, que impresionada por nuestros volcanes le hacen un pan en referencia relleno de chorizo y papa. Y algo seguramente estuvo presente siempre ha sido el maíz. Tortillas, tamales, atoles y otros alimentos elaborados con maíz forman parte fundamental de la alimentación de la población, y más en estas fechas. Este grano, heredado de la cultura originaria, era y sigue siendo uno de los grandes protagonistas de nuestra cocina. Y por supuesto, hablemos de la bebida al chocolate. Este riquísimo cacao tenía una larguísima historia en Mesoamérica, y durante el periodo colonial el chocolate se transformó con la incorporación de ingredientes y costumbres europeas a lo que hoy conocemos. ¿Y qué hay del pozole? El pozole tiene raíces prehispánicas y ha cambiado muchísimo con el paso del tiempo. La receta que conocemos actualmente es resultado de siglos de transformación culinaria y cada región le da su propio toque. Así que este 15 y 16 de septiembre, cuando levantemos la voz para decir ¡Viva México!, recordemos que también estamos celebrando una cultura que se expresa en sus pueblos, en su música, en sus tradiciones y en su cocina. ¡Viva la independencia! ¡Y viva la deliciosa diversidad gastronómica de México!
0: De la cocina pasamos a otra tradición profundamente mexicana, la charrería. Caballos, música, vestimenta y destreza se reúnen en una práctica que forma parte de nuestra cultura.
1: La charrería fue reconocida por la UNESCO como Patrimonio Cultural Inmaterial de la Humanidad. Vamos a ver y escuchar algunos de sus elementos y la importancia de preservar esta tradición que forma parte de nuestra historia y nuestra cultura.
12: ¿Se imaginan un caballo corriendo a toda velocidad, una reata volando por el aire y un charro intentando demostrar su habilidad y precisión? Pues eso, amigos, amigas, es la charrería. Es una tradición que nació de las labores del campo mexicano y que con el paso del tiempo se convirtió en una disciplina deportiva y en una de las expresiones más representativas de nuestra cultura. Se desarrolla en un lienzo charro. Por ejemplo, está el coleadero. El charro intenta derribar a un toro tomándolo de la cola. El jineteo, en el que debe mantenerse sobre un animal en movimiento. Y una de las suertes más espectaculares, el paso de la muerte, en el que el charro pasa de un caballo a otro mientras ambos están a galope. Un ámbito espectacular dentro de este deporte son las escaramuzas charras. Realizan impresionantes ejercicios muy coordinados a caballo, demostrando velocidad, ritmo, precisión y trabajo en equipo. La charrería es el deporte nacional mexicano. Representa una parte fundamental de nuestra historia. Es una tradición que se hereda. En este mes de septiembre, felicitamos a todos los equipos de charrería del país.
0: En estas celebraciones hay una responsabilidad que no debemos olvidar: cuidar a quienes comparten nuestro hogar. Para muchas familias, los animales de compañía forman parte de ella y pueden verse afectados por el ruido de la pirotecnia.
1: Podemos encontrar algunas recomendaciones en la página de la Brigada de Vigilancia Animal de la Ciudad de México en www.ssc.brigadaanimal.cdmx.gov.
12: Para algunos, los fuegos artificiales significan fiesta, celebración y colores en el cielo. Pero para muchos animales, esos sonidos pueden convertirse en un momento de miedo y estrés. Los perros y los gatos tienen un oído mucho más sensible que el nuestro. Un estruendo que para nosotros dura apenas unos segundos puede resultarles muchísimo más intenso. Algunos tiemblan, jadean, se esconden o intentan escapar. Y cuando el miedo es muy fuerte, pueden lastimarse tratando de huir o incluso perderse.
13: Pero no solamente nuestras mascotas lo pasan mal. En el campo, el ruido puede alterar al ganado y a otros animales, provocando nerviosismo y movimientos inesperados. Y en el caso de las aves, los estruendos pueden hacer que abandonen repentinamente sus lugares de descanso, se desorienten o choquen durante el vuelo. Podemos ser conscientes de quienes comparten nuestro entorno. Si tenemos mascotas, podemos mantenerlas dentro de casa, cerrar puertas y ventanas, prepararles un espacio tranquilo y acompañarlas, evitar dejarlas solas o permitir que tengan acceso a la calle durante los momentos de mayor ruido. La próxima vez que el cielo se ilumine con fuegos artificiales, pensemos un momento en quienes tienen cuatro patas, alas o los seres que no tienen voz para decirnos que tienen miedo. El mundo es uno y cohabitamos. Siempre es buena idea cuidar a quienes viven de nuestro lado. Disfruta estas fiestas patrias y cuida a los tuyos.
1: Y para finalizar esta emisión les presentamos una obra de teatro que advierte sobre el uso problemático de Internet y el abuso de la IA, principalmente en las juventudes, y se llama Tonter IA.
0: Por cierto, si requieren más información sobre el uso... .gob.mx/CONASAMA. Esta es...

0: Y llegamos al final de esta emisión de La Hora Nacional. Muchísimas gracias por acompañarnos y por compartir este espacio con nosotros. Desde aquí les enviamos un abrazo y nuestros mejores deseos. Que tengan una excelente semana.
1: Los esperamos el próximo domingo a las 10 de la noche. Recuerden que durante la semana nos pueden escribir. Nos encuentran como La Hora Nacional Oficial en YouTube, Facebook, Instagram, TikTok, X, Spotify y en el número 5534-834239. Pueden también mandarnos un correo electrónico a lahoranacional@segob.gob.mx.
0: Esta fue una producción de la Dirección General de Radio, Televisión y Cinematografía de la Secretaría de Gobernación.
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1: Muy buenos días, Ensenada, Tijuana y Mexicali. Bienvenidos a una edición más de RCE Noticias. Les saluda con el gusto de todas las mañanas su amigo Fernando Escobedo en este ya lunes 28 de septiembre. En este momento no está nuestro compañero Marco Flores porque anda cubriendo la llegada del ex senador y ex gobernador de Baja California, Ernesto Rufo Apple, quien en este momento nos manda una información. Marco Flores acaba de llegar, fue mandado desde la Ciudad de México para hacer este arraigo domiciliario. Casi siempre se les manda por avión, sin embargo en esta ocasión decidieron las autoridades federales, la Fiscalía General de la República, mandarlo en vehículo desde la Ciudad de México. Ha hecho varias escalas, Culiacán, y escuchaba algunos audios que tuvo con su hija Verónica, donde decía que muy poco se detenía este convoy que lo traía desde la Ciudad de México, y hace unos instantes acaba de llegar aquí a Ensenada. Si gusta, vamos a escuchar primero lo que nos acaba de mandar nuestro amigo y compañero Marco Flores en esta llegada, que tiene hace dos minutos aquí a su casa, desde donde va a llevar ahora este proceso judicial, este proceso a través de este arraigo que consigue su familia, que no es otra cosa más que llevar el mismo proceso, pero desde su domicilio, porque sus abogados pudieron comprobar que su situación de salud no es la mejor y tiene esta posibilidad por tener más de 70 años y una condición de salud bastante precaria. Si ya lo tenemos, a ver si lo podemos escuchar.
2: Seguir dentro de este asunto de privación de la libertad, pero ahora lo que hace por cárcel, pues es el patio de mi casa. Pero lo voy a poder ver a ustedes, es la primera vez que puedo platicar con pues todo este cariño que me hacen sentir y el interés público de los medios de comunicación.
3: ¿Hay pruebas contra usted realmente o es un montaje? ¿Cómo calificaría todo este proceso?
2: Pues miren, el juez me pidió que en lo que respecta a el asunto de esta causa legal, que me abstuviera de dar opiniones, ¿sí? Porque puede esto afectar al proceso, pero sí puedo hablar de las cosas de la política. Entonces, en esto, pues lo que yo creo es que nos debe de servir pues, este asunto de preocupación que nos lleva a reflexionar y que reconstruyamos a México.
4: ¿Algún mensaje para la fiscal? ¿Algún mensaje para la fiscal?
5: Vía terrestre, pues considera que fue un ataque.
6: Considera un exceso precisamente, un exceso de un abuso esto de haberlo traído en carretera.
2: La canción de El Corrido de El Hombre del Cabello Blanco.
7: Confía en la justicia.
4: ¿Algún mensaje para la fiscal general? Hablando de lo político.
2: A la fiscal general.
6: Ernestina Godoy.
2: Bueno, que todos procuramos que las cosas sean parejas y que este asunto de la legalidad es algo en el que debemos buscar que se reinstitucionalice al país. Eso es sustantivo. Parece muy cortito lo que he dicho, pero reinstitucionalizar quiere decir volver a la ley conforme fundamentalmente a la Constitución, que debemos de revisar para que se ajusten las cosas a los tratados internacionales que ha firmado México. Y esto pues es mucho decir, porque habla de que hay cosas que se han cambiado, pues que lamentablemente me hacen decir que República ya no hay. Y eso pues es grave.
7: Confío en el Poder Judicial.
1: Pero Nos acaba de mandar otro material, Marco Flores. A ver si lo podemos ahí escuchar. Como parte de esta entrevista, le digo, fue trasladado vía terrestre y va a estar ahí resguardado. Es su prisión domiciliaria. No es como que para que pueda recibir a todo mundo. Todavía va a estar ahí llevando el proceso. Hay guardia federal custodiando su vivienda. Veíamos que llega su hija. Bueno, entran a su domicilio su hija, su abogado, pero en algún instante van a tener que irse y se va a quedar ahí el exmandatario de Baja California a la espera de lo que mandate este proceso judicial. Vamos a escucharlo.
8: ¿Cómo fueron
2: por eso
8: sus...
2: les digo todo.
8: ¿Cómo fueron sus días en Algoya? ¿Cómo lo dejaron salir?
2: Ah, qué
8: salir?
2: Bueno que me pregunta, porque conocí a mucha gente.
8: ¿A quién?
2: Sí, a varios, para que no me van a sentir, pero un saludo a todos los que están allá adentro. Y pues que aguanten, ¿no? Porque si te pega el carcelazo, como me decían, que es que te llegue una que te deprimas allá adentro, pues se vienen abajo. Y entonces ahí todo el mundo se ayuda, se platican. Y bueno, yo estuve ahí en un pasillo donde había varias personas que fueron también gobernadores y que con ellos podía platicar mucho de política, y ahí andábamos caminando en el patio, enderezando al mundo.
8: ¿Con quiénes? ¿Con quiénes?
2: Ah, pues estaba ahí César Duarte, de Chihuahua, estaba Mario Marín, el de Puebla, estaba Tomás Yarrington, de Tamaulipas, y uno que acaba de llegar, que es del estado de Guerrero, que se llama Ángel Eladio Aguirre.
8: Y caminaba con ellos.
2: Sí, ahí. Y juegas voleibol y esas cosas, pero solo 4 horas del día. Las otras 20 están guardadas.
4: ¿No le tocó narcotraficantes o están separados? ¿Conviven? Todo. Sí, le toca verlos.
2: Bueno, lo que hacen es que hacen un estudio. Hay psicólogos, hay personas que estudian los asuntos de criminología, y entonces te separan ahí por categorías, de manera de que pues todo el mundo esté bien y esté seguro, ¿no?
8: ¿Tuvo miedo?
2: Y te platiquen el estilo.
8: ¿Tuvo miedo?
2: No.
4: ¿Su salud?
2: No, aquí estoy.
6: ¿Le daban medicamento? ¿Sí le daban su medicamento?
2: Sí, las medicinas que me tocan ahorita a las 8 de la...
1: Pues ahí está, gracias a nuestro compañero Marco Flores, que en esta cobertura desde muy de madrugada están ahí los medios, algunos medios de comunicación esperando la llegada. Como le decía, como viene vía terrestre, no sabía muy bien la logística, se tenía contacto a través de su hija Verónica para saber más o menos dónde andaba. Pues no viene en un viaje de placer, viene custodiado, no hay como que toda la comunicación que uno quisiera o que ellos quisieran. Así que ya está ahí en su casa de Ruiz, entre 7 y 8, entre séptima y octava, donde ha sido su domicilio durante bastante tiempo. Va a estar ahí resguardado y a la espera de que los jueces le sigan dando proceso a su caso y determinar si es culpable o no, porque ahorita nada más está vinculado, si es culpable o no de estos temas que se le señalan. Nos decía, nos manda un mensaje un rey, escucha y dice que bueno que se vino en carro, porque al final de cuentas tiene mucha gasolina. Muy controvertido estos dos temas, porque hay quienes consideran que es pues una cortina de humo del gobierno federal para encarcelarlos, otros, como nos manda el mensaje el radio escucha, que sí consideran que participó en esta estafa que es del huachicol, y que por eso dice el radio escucha, tiene mucha gasolina para gastársela en este maratónico viaje vía terrestre. Le damos continuidad a nuestro tema. ¿Cómo va a estar el clima para este día? Bueno, según el derrotero climatológico, nos dice que seguirá la lluvia ligera durante las próximas horas aquí en Ensenada. La temperatura máxima llegará a los 26 grados y la mínima anda ahorita en los 19. En la capital del estado, Mexicali, nos dicen que sigue lloviendo. La mínima llegará a los 22, la máxima a los 30 grados. Tijuana permanecerá nublado, la temperatura mínima son 19 y la máxima llegará a los 21 grados. En Tecate ya está haciendo frío, la mínima llega a los 15, la máxima andará en los 26 grados para que tomen sus precauciones. También nos dice la gente de Mexicali, del gobierno de Mexicali, que ya tienen algunas vialidades cerradas por esta lluvia que está azotando la capital del estado, para que también tome sus precauciones si va en viaje hacia aquella zona, si nos escucha desde la capital del estado, para que no se vea sorprendido. Hay algunas vialidades, como le decía, ya cerradas. Nos dice, mire, atención Mexicali, cierre de avenidas por encharcamientos, paseo de a desnivel Lázaro Cárdenas y López Mateos. Paseo a desnivel Lázaro Cárdenas y Benito Juárez. Lázaro Cárdenas y Eje Central en ambas direcciones. La carretera también en un tramo San Felipe Héctor Terán Terán. Se llevarán a cabo trabajos de desagüe en todas las vialidades. Pedimos a los conductores manejar con precaución y buscar vías alternas para su traslado. Esto le digo en Mexicali. Paseo a desnivel Lázaro Cárdenas y López Mateos, paseo a desnivel Lázaro Cárdenas y Benito Juárez, Lázaro Cárdenas y Eje Central en ambas direcciones, y la carretera San Felipe y Héctor Terán Terán están inundadas. Ya trabajan allá la gente del gobierno municipal para poder terminar con este encharcamiento. ¿Cómo amanece el dólar? Bueno, hoy amaneció a la compra. La compra se encuentra en 16 pesos con 40 centavos y a la venta en 16 pesos con 85 centavos. Se lo repetimos, por si andas haciendo negocios con el billete verde, a la compra en 16.40, a la venta en 16.85 centavos.
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1: ¿Qué vamos a tener de información para esta mañana? Bueno, reitera Protección Civil de Baja California, pronóstico de lluvias fuertes para el sur de la entidad. Llega a Baja California Ernesto Rufo Apple a su casa para darle una prisión domiciliaria. Claudia Gatón, la presidenta municipal de Ensenada, destaca cifra récord en materia de turismo. También nos dicen que rescata a la Marina Armada de México a 45 personas en alta mar. Y siguen las protestas por mutilación de CEARTE, así lo han señalado los artistas. Ahora hacen una cadena humana. Y nuestro invitado de esta mañana es el director de infraestructura municipal aquí en Ensenada, el ingeniero José Guadalupe Plasencia Galindo. Esta y más información estaremos desarrollando a lo largo de esta hora para que siga con nosotros y no le cambie. Tenemos nuestro informe desde Tijuana. Vamos a escuchar a nuestro compañero.
9: ¿Qué tal? Muchas gracias. Muy buenos días. Los saludo con gusto esta mañana de lunes desde esta mi querida ciudad de Tijuana. La mañana nublada, temperatura al momento 21 grados centígrados. Tráfico de Rosarito, Tijuana por la carretera libre para apoyar las inmersiones de la Garita San Isidro, zona del río Palacio Municipal. Un recorrido aproximado de una hora, hora con 5 minutos para subir a la zona del Aeropuerto Internacional, Consulado de Estados Unidos en la ciudad de Tijuana, en mediaciones de la UABC o de la zona industrial, de una hora a una hora con 10 minutos de recorrido, dependiendo la ruta y el destino. Para entrar a Tijuana por la carretera libre Tecate, complicada esta mañana el desplazamiento desde la altura de las instalaciones del IMOS prácticamente hasta llegar a la zona o el puente del Simón Bolívar, tanto por la vía Rápido Oriente como por el Boulevard Insurgentes se libera el flujo vehicular. Para entrar a Tijuana por la carretera de Cuota Tecate, Otay Boulevard 2000, tráfico a vuelta de rueda desde el inicio de la prolongación del Boulevard Industrial hasta pasar Terán Terán. Nos regresamos a la vía Rápido Oriente, después de pasar Simón Bolívar ya se libera el flujo vehicular y se vuelve a detener en las inmediaciones de la colonia Buenavista antes de llegar al Hospital General en dirección a la Garita de San Isidro. Para salir de Playa de Tijuana sin mayores complicaciones, tanto la vía Avenida Internacional como la prolongación de la calle Segunda en este momento. Es la información que tenemos, recuerdo, maneje con mucha precaución y salga con más anticipación. Muy buen día.
1: Gracias a nuestro compañero Manríquez desde la ciudad de Tijuana. Vamos a nuestro primer corte y regresamos con más información.
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con 21 minutos y ya estamos de regreso en RCE Noticias. Bueno, le decía que Protección Civil sigue insistiendo o sigue alertando de que van a continuar las fuertes lluvias en esta parte del estado, en la parte sur de Baja California, para que tomen sus precauciones. Y es que esta tormenta, bueno, las condiciones que se están generando en el sur de la península, en Baja California Sur,

0: de Baja California, que es San Quintín, ningún tipo de situación que preocuparse, pero bueno, es un tema que tiene en alerta a la comunidad. Así que bueno, están en esta situación, tome sus precauciones. Esté al pendiente, van a seguir las lluvias. Veía que en algunas zonas ya hay varios encharcamientos. Recuerde que también tenemos muchos baches bastante pronunciados para que maneje con cuidado y no vaya a pasar algún accidente. Ya está con nosotros Marco Flores, bienvenido.
1: Gracias, Fer. Buenos días a todo el auditorio. Pues reincorporándonos en esta mañana bastante ajetreada después de esta cobertura que hemos dado hace algunos momentos. Desde muy temprano nos encontramos allá afuera de la casa del exgobernador Ernesto Ruffo Appel, quien llegó escoltado en un convoy de la Guardia Nacional alrededor de las 6:45, 6:46 de esta mañana. Muchos compañeros también los que estuvieron ahí.
0: Cerca, ¿no? Aquí cerca,
1: Sí,
0: ¿no?
1: aquí cerquita, exactamente, en la zona centro. Nos agarró un poquito la lluvia
0: Ajá.
1: también, pero bueno, no sé si ya pasaron los videos,
0: Ya pasamos
1: algunos
0: las
1: audios.
0: dos entrevistas, bueno, los
1: Ok,
0: dos videos que
1: sí.
0: nos mandan donde da sus primeras declaraciones.
1: Así
0: Va a
1: es.
0: quedarse el contingente de Policía Federal ahí a
1: Así
0: resguardar,
1: es,
0: ¿verdad?
1: queda una volanta, digamos, ahí un operativo por parte de la Guardia Nacional. Son pocas las restricciones, según nos decía el abogado, las que tiene el señor Ernesto Ruffo Appel como parte de esta medida cautelar de arresto domiciliario. Si pretende salir, por ejemplo, de la propiedad, que sí lo puede hacer, necesita notificar al juez 3 días antes, por supuesto, justificar la causa.
0: Que el juez le diga, ¿no?
1: Tiene acceso a teléfono, tiene acceso a internet, a redes sociales, eso sí nos decía su hija, nos comentaba muy temprano, previo a la llegada. Vimos al principio primero la gente de Somos, después se suma la gente del PAN, ya un poquito más tarde, con sus respectivas banderas y pues toda esta vestimenta blanquiazul, colores característicos de este partido. Y bueno, más allá
0: Le
1: de...
0: preguntaban al abogado, veía la
1: Sí.
0: entrevista que les hacían,
1: A Juan Marcos Gutiérrez.
0: exactamente el por qué se traslada vía terrestre, ¿no? Y
1: Así
0: decía
1: es.
0: que es una explicación que todavía sigue pidiendo. Esa todavía no la escuchamos.
1: Exactamente. Dice que pues todavía no tienen ni idea de por qué se decidió así, que por qué pues la autoridad implementó esta medida. El gobernador o el exgobernador se miraba bien. Lo vimos. Empezó cantando una canción. Después de que se
0: Se le
1: baja de
0: ve de
1: esta
0: buen
1: pan.
0: ánimo, ¿no?
1: Sí, se le ve de buen ánimo, exactamente. Su hija, por supuesto, también dice, bueno, pues estamos parcialmente contentos porque, pues, a final de cuentas sigue un proceso, ¿no? Un proceso judicial que tendrá que enfrentar, seguirá enfrentando el exgobernador. Pero bueno, pues por lo pronto ahí ya está en su casa, ahí se va a quedar este operativo de la Guardia Nacional y el proceso continúa. De buen talante, como decías, se ve bien de salud, a pesar de que, bueno, pues ya es un hombre mayor, ya es un hombre de
0: Exacto.
1: 74, 75 años, sí que tiene algunos padecimientos. Algo
0: Que
1: que ya...
0: es muy característico de Rufo, ¿no?
1: ¿Sí?
0: Quienes hemos platicado con él es Rufo siendo Rufo, ¿no? O
1: Así
0: sea,
1: es.
0: muy jovial, ¿no? Para su trato.
1: Llamaba la atención también, por ejemplo, que contaba algunos detalles de lo que sucedió y con quién se encontró ahí en Almoloya. Decía que con algunos exgobernadores, César Duarte,
0: Del PRI, ¿qué dice?
1: Ángel Aguirre, mencionó como cuatro, Mario Marín,
0: Okay.
1: también de Puebla, ¿se acuerdan de Mario Marín?
0: No hay
1: Como
0: foto,
1: cuatro,
0: ¿no?
1: ¿no? Y decía, bueno, pues, ¿de qué hablaban? Se le preguntaba al exgobernador, pues de política, de
0: Claro.
1: política se hablaba. Tuvo un mensaje también para la fiscal general de la República, Ernestina Godoy, pues llamando a respetar la legalidad y a reinstitucionalizar, decía, lo que él considera ya la extinta República.
0: Que
1: Éramos una
0: tampoco se le
1: República,
0: van las
1: dice.
0: patas al exgobernador, ¿no? Porque
1: ¿No?
0: veía que le preguntaban si consideraba legal o ilegal y decía,
1: Por consejo del juez,
0: exacto,
1: no
0: ¿no?
1: puedo opinar del proceso, así es que mejor me abstengo de eso, ¿no?
0: Pues gracias, Marco, por estar allá mojándote por todos nosotros.
1: Sí, para que me valoren.
0: Exactamente.
1: No, la verdad es un reconocimiento también a todos los
0: Digo,
1: compañeros que
0: si quisiste
1: estuvieron ahí.
0: estudiar esto, ¿no?
1: Sí, exactamente. Ayer pues fue un día de incertidumbre todavía, a qué hora llega, estar pendientes de todo esto, desde las 3 de la mañana, 3 y media, 4 aproximadamente, pues ya empezar a preparar, saber si ya llegó, si no llegó, quiénes ya estaban ahí. hasta que, bueno, pues por eso la tardanza

0: Por eso llegué tarde hoy a esta misión.
1: Fíjate, nos mandan unas fotografías y varios mensajes también de falta de agua. Pero bueno, primero este que nos mandan dice: buenos días, para solicitar de favor publicar las siguientes fotos. Solicitud dirigida a la gente de CESP, de la CESP, dice: ya inició la temporada de lluvias en Ensenada y urge la reparación y desasolve en alcantarillas e infraestructura pluvial acá en Punta Banda. Específicamente dice en Punta Banda 3, exactamente eso. En Punta Banda 3, dice, zona en donde en otros años han ocurrido inundaciones mayores con entrada de agua en las viviendas. Las imágenes son de ayer en la esquina de la calle Paseo de la Playa y Miguel Mendoza y Paseo de la Playa y Lázaro Cárdenas. Ahí están las fotografías, pues donde se ve, sí, todo inundado, todo destruido. Bueno, te iba a decir como que están haciendo obra, pero no están haciendo obra. Es
0: No, no, no, eso es.
1: destrucción tremenda, la
0: Olvídate.
1: alcantarilla esa.
0: Así es, todo un peligro. O sea, está ahí, caes y dejas medio carro,
1: O se cae una
0: o
1: persona,
0: una
1: ¿no?
0: persona, y ya no la vuelves a ver, ¿eh?
1: Nos
0: Sí, es
1: dicen.
0: justo donde se separa Punta Banda
1: Ajá.
0: de Loma Dorada.
1: Exacto.
0: Sí, por ahí, por esa zona, exactamente. Pues,
1: Bueno, ya no
0: bueno,
1: los.
0: ya le pusieron una tabla. Ah, pues sí, por ahí, por donde entrenan los ciclistas, toda esa parte, donde va a aprender a manejar la chaviza.
1: Dicen.
0: Ahí, exactamente.
1: Bueno, y nos dicen de césped que los desagües pluviales le tocan a infraestructura. El
0: Es correcto.
1: ayuntamiento de Ensenada ya se los aventamos a la gente del ayuntamiento, ¿no?
0: Nos dicen también, buenos días, seguimos sin agua en Colinas del Magisterio, es la tercera semana y Césped no da explicaciones.
1: También nos decían 28 días sin agua en Villas del Sol. Nos dice el director de CESPE, Alonso Centeno, dice: buenos días, estamos recuperando parcialmente en Villas del Sol 2. Dice: esta semana ya tendremos toda la zona regularizada. Así que, bueno, parte de los trabajos que se están llevando a cabo y que dicen las autoridades que ya están. También nos dicen que ya les mandaron un mensaje a través del WhatsApp. Dice: vecinos, unos vecinos hacen zanjas, topes, necesitamos un raspado urgente. Esto es en calle Tejo y Callejón Sauce. Calle sin nombre le dicen en el ayuntamiento. Ya servicios públicos dice que ya, pues al menos hizo un número de reporte a la espera de que den respuesta. Nos vamos al corte y regresamos.
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4: En medio de su nueva ofensiva contra los medios de comunicación, el presidente de Estados Unidos, Donald Trump, insinuó que continuará una piscina en el lugar que ocupa actualmente la sala de prensa de la Casa Blanca. En una nueva alerta en medio del debate sobre la regularización de esta tecnología, el magnate y filántropo Bill Gates, cofundador de Microsoft, advirtió de que una inteligencia artificial sin control podría provocar 1.000 millones de muertes. Después de haberse debilitado al principio de ayer domingo, Nolo se intensificó rápidamente hasta convertirse nuevamente en un huracán de categoría 4, aunque el sistema se ha alejado más de Hawái. Aún representa una amenaza por las fuertes lluvias y posibles inundaciones, informó el Centro Nacional de Huracanes. La protesta organizada por LA Critical Mass logró alrededor de 1,000 ciclistas protestaron con una marcha simbólica de Koreatown al centro de Los Ángeles para exigir calles más seguras tras los fallecimientos registrados en recientes accidentes del tráfico en Los Ángeles. Esta es la voz de Marcia Enciso desde San Diego.
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1: Siete de la mañana con 36 minutos. Estamos de vuelta a RCE Noticias Baja California en este lunes 28 de septiembre del 2026.
2: Bueno, nos mandan varias peticiones. Nos dice, bueno, Villas del Sol de nuevo, dice ya 25 días sin agua. Dijeron que una vez instalada la pieza que faltaba, dice, se nos iba a restaurar el agua. Y no fue así. En Villas del Sol 1 solo nos llega 2 días el agua en chorrito, dice, nada más. En 25 días también ya estamos muy desesperados, dice, queremos saber qué es lo que pasa realmente. Apóyenos, dice, que nos digan qué es lo que pasa realmente, por favor. Bueno, pues ahí nos decía que ya en lo siguiente, esta semana va a quedar todo pues restaurado. Este fin de semana anduvo por acá la candidata, o la coordinadora más bien, porque luego...
1: Momento.
2: No, exactamente. Bueno, sí, pero no.
1: Sí, pero no. Bueno, nosotros sí podemos decirle guiño, candidata, guiño, yo creo, ¿no?
2: La coordinadora.
1: Sí.
2: De la 4T en Baja California, la senadora con licencia, porque sigue siendo senadora, Julieta Ramírez, se reúne con varios grupos, se reúne con la estructura del senador también Armando Ayala, con quien les dedicó, decía, cerca de media hora cada uno de los que, bueno, le presenta la estructura de lo que tiene Armando Ayala para la búsqueda cuando buscaba también la misma coordinación, queda en tercer lugar, acepta el resultado de la votación Armando Ayala. Y ahora se suma al grupo y no solamente se suma él, sino suma a toda su estructura y le presentaba el trabajo que lleva cada uno de los integrantes de su estructura. Si gusta, vamos a escuchar parte de la llegada de la senadora o la coordinadora a este evento.
3: Puesto a nuestra coordinadora de la defensa de la transformación y la soberanía nacional en Baja California, Julieta Ramírez.
2: Bueno, ahí el senador de la República, Armando Ayala, le hace saber que se van a sumar junto con toda su estructura, le presenta a algunos que están coordinando los trabajos en Mexicali, en Tecate, estuvo acá la regidora de Tecate, estuvo gente del movimiento en Ensenada, en San Quintín, parte de estos grupos que logró hacer o que empezó a trabajar desde que buscaba él también ser coordinador. Te digo, acepta que queda en tercer lugar, sí. Y entonces ya le presenta o se suma toda su estructura a este movimiento que ahora encabeza Julieta Ramírez. ¿Qué viene? Bueno, sumarse a los trabajos, empezar a hacer movimiento en las colonias. Veía con buen ánimo Julieta Ramírez este movimiento, y porque ya se juntó con otros grupos, pero nadie le ha mostrado esta estructura, ¿no? Armando, pues yo creo desde hace 6 años ha estado en campaña, ¿no?
1: Sí.
2: O sea, antes de asumir la presidencia la primera vez estuvo en campaña, después ya gana la presidencia, sigue en campaña.
1: Pues
2: viene la...
1: Como 11 años.
2: Exactamente.
1: Como desde el 15.
2: Exacto.
1: Sí.
2: Viene la... Esta posibilidad de que pudiera ser el próximo gobernador, se va a campaña. Después no sale él como candidato, sino sale Marina del Pilar. Él se viene a hacer la reelección y sigue en campaña, y ahorita todavía sigue en campaña. Así que estructura me imagino que sea de tener,
1: claro.
2: Y movimiento en las colonias mucho más, ¿no?
1: Así es que Julieta, como decías, estuvo en San Quintín, estuvo aquí con la propia presidenta municipal, también se reunió, lo subió a través de sus redes sociales.
2: Primero se reúne con la presidenta municipal y después viaja a San Quintín, también se reúne con la presidenta municipal de San Quintín, con Miriam Cano, y con la estructura, ¿no? Veía ya que llegaba la diputada Montserrat.
1: Dunia Montserrat
2: Morillo. hacer, bueno, ahí parte de campaña política, y después viaja a Ensenada, donde se reúne con el senador y toda su estructura, y después con la gente de la estructura, vaya, del partido aquí de Morena.
1: Así es, en Casa Morena, exactamente. Ahí se reúne con algunas pues personalidades de este partido, como ajá, parte de todo este trabajo pues de Operación Cicatriz, llamémosle también, claro, de alguna manera, entre Operación Cicatriz, pero también entre pues ver con quién va a contar, ¿no? Para lo que viene.
2: Exactamente. Mucho escombro, ¿no? Uno que los conoce dice, no, ¿por qué no me da la lista y le digo quién nomás no le va a servir de nada? Pero pues bueno, uno, yo siempre he dicho que uno como periodista es como los fotógrafos de National Geographic, ¿no? No puedes intervenir hasta que los animales se maten solos, ¿no?
1: Sí.
2: Exactamente.
1: Tú estás viendo.
2: Uno esperando que eso termine, sí, sí, en tragedia, ¿no?
1: Claro.
2: Pero nada más hay que estar ahí listo para el flechazo.
1: Cazando, ¿no?, la nota, ¿no?
2: Ahí, exactamente, sí, porque veo en Mexicali, en Tijuana, en Ensenada, en San Quintín, gente que uno con ganas de decirle, no, hombre, ese no le va a sumar nada,
1: así,
2: ¿no?
1: Es.
2: O esa no le va a sumar nada.
1: Exactamente, pero bueno, pues.
2: Exactamente. ¿Quién es su
1: rollo,
2: uno, no?
1: Así es.
2: Ojalá que esto se ponga feo. Que diga, sí, ojalá que se ponga bien.
1: Que truene.
2: Exactamente. Pero bueno, es parte de la gira que hace y se reúne también con Eva Moreno como parte de esta. Veía que sale Eva Moreno y así como que, pues, muchas gracias, yo cumplí con platicar contigo, pero tampoco se ve como que...
1: convencidísima.
2: Convencida de nada, ¿no? Es parte de la vida política, ¿no?
1: Sí.
2: Va a ser el segundo informe de la presidenta municipal. Veía también que ya anuncia su segundo informe también la presidenta municipal de Mexicali.
1: Sí.
2: Nos decía...
1: ya están en todo ese proceso, ¿no?
2: Platicamos hace unos días con Miriam Cano y nos decía que ya va a quedar casi hasta el final para llevar a cabo este informe de gobierno, segundo informe de actividades. Claudia Gatón dice que durante este segundo año que ha estado al frente de la presidenta municipal, de la presidencia municipal, ha destacado Ensenada en turismo. Dice que las cifras récord, se han tenido cifras récord ahí en el tema de turismo, han sido como que varias secciones, ¿no? En el caso habla, inicia primero con el tema de turismo y dice que en el tema de turismo nos ha ido o le ha ido a Ensenada bastante bien. Se ha logrado
1: récords.
2: Exactamente, se ha logrado récords en arribo. De hecho, sí, el mismo la misma gente, ¿sí?, de Hutchinson
1: así
2: decía,
1: es,
2: que tenemos un récord ahí en número de arribos, ¿no?
1: Se alcanzó más de 1,000,000 de cruceristas un mes antes de lo que se había alcanzado. Es la tercera vez, me parece, el tercer año que se supera, que se rompe este récord, pero en esta ocasión mucho antes de lo que se había logrado en los dos años anteriores.
2: Exactamente. También dice que en infraestructura, bueno, vamos a hablar con el director de infraestructura, estaba contemplado a las 7:30, pero fiel al ayuntamiento, pues se quedó dormido.
1: Ay, la lluvia, ¿no? Pues a gusto.
2: No, mamá, no quiero ir al trabajo, ¿no?
1: Pero si eres el profe.
2: Exactamente. No, dice que ahí viene, quién sabe dónde, pero bueno, que iba a llegar a las 7:40.
1: Pues solo falta que nos diga que los baches, ¿no?
2: Ajá. No, mamá.
1: Que la ciudad está despedazada.
2: Bueno, dice que en infraestructura, vamos a platicar lo que se ha logrado en temas de infraestructura. Pero en el tema de turismo dice que se ha avanzado bastante, bastante bien. Así lo dice la presidenta municipal.
1: Así es. Su segundo informe está programado el sábado 3 de octubre, ajá, al mediodía en la unidad deportiva Raúl Ramírez.
2: 12 del día.
1: Así es. Y nada más para que se vaya dando una idea.
2: Te iba a decir eso, ¿no?
1: Va a ser calor el fin de semana otra vez. O sea, el pronóstico es que estemos... para arriba de los 30 grados, así es que se va a poner bueno.
2: Nos decía punto. 12 para empezar como a las 12, o sea, fuera de broma, ¿sí? ¿No? O sea, van a empezar a llegar los convencidos de este informe a las 12, pero va a ser a las 2 más o menos el arranque en el pleno calorcito, ¿no?
1: Así es.
2: Vámonos al corte y regresamos con nuestro invitado.
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1: Siete de la mañana con 48 minutos. Entramos al último bloque de RCE Noticias Baja California. Llegó ya el titular de infraestructura del 25º Ayuntamiento de Ensenada, el ingeniero José Plasencia. Director, buenos días, bienvenido, ¿cómo estás?
2: Muy buenos días, Marco, muy buenos días, Fernando, un saludo para ustedes y todo su auditorio. Estamos aquí a la orden.
3: Bueno, era broma que llegó tarde, ya no se había avisado que iba a llegar. Para que luego no empiece la raza.
2: Andamos trabajando, atendiendo ahorita los temas emergentes de la lluvia. Hemos estado trabajando en el acondicionamiento y limpieza de los pluviales, y ahorita, okay, pues al fin y al cabo nos estamos llevando algunas sorpresitas, ¿no? Y creo que es bueno para ir atendiendo los temas antes de que se deje venir la lluvia con mayor fuerza, ¿no?
3: Sí, nos mandaban un reporte y nos decían, bueno, se lo mandaban a CESP y CESP dice que los pluviales les tocan a ustedes, ¿no?
2: Sí, es correcto.
3: Y son caros de reparar, nos decían, ¿no?
2: Bueno, básicamente se realizan trabajos de limpieza, desasolves de los pluviales, reparaciones de lo que son las rejillas en las bocas de tormenta. Y bueno, hemos estado trabajando en coordinación con la Dirección de Protección Civil. Por instrucciones de nuestra presidenta municipal, hemos hecho algunas reuniones, no solo con ellos, sino también con la Dirección de Servicios Públicos, para atender lo que son las zonas críticas que tenemos. Tenemos varias zonas detectadas de inundación, por ejemplo, por decir alguna, Avenida Reforma y Águilas, que es una zona muy común, ¿no? La zona de lo que es ahí en la Marina, para el lado de las Villas, en el Boulevard Sertuche, Emiliano Zapata. Bueno, tenemos ya algunas zonas muy detectadas que tenemos que estar al pendiente sobre la limpieza, el mantenimiento, para ver cómo se comportan.
3: ¿Cómo nos está yendo? Lo platicamos antes de que llegaras. Se va a dar el segundo informe de actividades de gobierno de la presidenta municipal, Claudia Gatón. Tú te sumas al grupo durante, creo, el último tercio del segundo año. No inicias desde la administración. ¿Cómo nos está yendo y qué se está ejecutando en este momento?
2: Mira, nos está yendo muy bien. Estamos dándole un trabajo, una continuidad de un trabajo que ya se venía haciendo en la Dirección de Infraestructura. Y sí, efectivamente, este sábado 3 tenemos el informe de nuestra presidenta municipal, Claudia Gatón Muñiz, en punto de las 2 de la tarde en la unidad Ramírez Lozano, la famosa ciudad deportiva. Okay. Hemos estado trabajando, dándole continuidad a diversos temas que maneja la Dirección de Infraestructura, ¿no? Traemos temas de inversión, de programas de inversión, como es el ramo 33, que hoy en día ya llevamos un avance muy significativo en el segundo paquete, trabajando ya en los proyectos, en las obras, para concluir este programa de inversión. Y tenemos ya un primer paquete de 37 obras con una inversión poco más de los 90 millones de pesos, que está ahorita en proceso de contratación, y algunas obras ya están iniciando, están arrancando ya este paquete. Este ramo 33 es muy peculiar porque está muy dividido por zonas de en todo lo que es el municipio de Ensenada, ¿no? Este primer paquete abarca lo que son las zonas delegacionales, atendiendo todas las delegaciones, incluso desde Isla de Cedros, Colonet, San Vicente, Santo Tomás y Ejido Heréndira, y nos vamos al norte con La Misión, Ojos Negros, Valle de la Trinidad, y así sucesivamente. El segundo paquete va a ir cerrando filas.
3: ¿Va a abarcar, ¿no?, más entonces a la zona rural, a la zona delegacionales?
2: Así es, va abarcando zonas delegacionales este primer paquete y se viene cerrando con algunas zonas aledañas a la mancha urbana, como es Maniero Parte Alta, la Colonia 89, y así sucesivamente. En el segundo paquete vamos cerrando filas para atender lo más mayormente posible todo lo que es el territorio del municipio. Y de igual manera seguimos trabajando con el programa normal del gobierno municipal en la atención de bacheos que hemos estado realizando con obras de infraestructura deportiva, lo que es en el empastado de canchas, en las canchas gemelas estamos trabajando actualmente. Estamos trabajando también en la unidad deportiva del campo Ensenada, y así también traemos otros programas en la unidad deportiva de Pórticos, entre otros, ¿no? Y también, pues, por ahí tenemos una obra que estamos ya cerrando filas de todavía, que nos queda un poco de inversión del ramo 30, ramo 23, este famoso recurso que es procedente de los autos de procedencia extranjera. Y bueno,
3: ¿hay dinero todavía ahí?
2: Ya prácticamente ya lo que estamos ejecutando ya es lo último. Se están atendiendo unas vialidades en bacheo asfáltico, reencarpetado. Y asimismo, pues también tenemos lo que son los trabajos de administración propia, ¿no? Que es con nuestros recursos propios directos de la Dirección de Infraestructura, que son provenientes de nuestros presupuestos anuales, tales como el trabajo que estamos realizando ahorita en el crucero de la Ámbar y Ruiz.
3: Nos decían eso, ¿cómo va ese trabajo? Porque veía que están algunas vialidades todavía cerradas, ¿no?
2: Sí, de hecho, mira, comentarles aprovechando el espacio, traemos ahí un programa de cierre para entre hoy y mañana, pero debido a la buena disposición de los vecinos de la zona y el bajo control y el apoyo de todos los ciudadanos que hemos tenido en cuanto a la organización en la circulación y el tomar las vías alternas, decidimos de una vez atender también la zona sur del entronque con la Ruiz.
3: Porque vi que está cerrado, ¿no? Esa parte es para esta obra.
2: Es correcto.
3: Es por el cruce nada más, entonces.
2: Sí, estamos atendiendo lo que es la prolongación Ruiz en tronque con Ámbar y lo que es la Ruiz en tronque con Ámbar. Es decir, de una vez el lado sur y el lado norte. Okay. El lado sur básicamente es en un trabajo muchísimo menor. Por ahí tuvimos algunas tuberías de césped que trayectan por la zona, se ocupó una renivelación, césped también con una buena coordinación con nosotros, pues atendió los temas, hoy en día ya estamos colando y la intención es andar cerrando esta misma semana, ¿no? Bueno, continuando. Pues,
3: ¿Cuánto se ha invertido en lo que va de este año, del segundo año de gobierno? Porque uno pensaría que no se avanza en temas de infraestructura, pero pues sabemos que es caro, ¿no? O sea, sí. Todo lo que tiene que ver con infraestructura es caro, ¿no?
2: Sí, claro, por supuesto. Bueno, como te comento, el ramo 33 traemos una inversión de 223 millones. Traemos inversiones también por parte del programa normal, que es el programa PRON, que se han invertido más de 25 millones. Entonces, prácticamente tenemos un programa de inversión más o menos de los 250 millones de pesos, lo que es para obra pública. Sin embargo, tenemos otro tipo de inversión directa, que es nuestra administración propia, donde hemos atendido más de 20 mil metros cuadrados de bacheo en lo que va del año. Asimismo, también hemos atendido más de 350 mil metros lineales de señalamiento de pintura. Hemos estado constantemente atendiendo temas de señalamiento, colocación de señalamientos verticales y un trabajo muy significativo que aparentemente no se ve en el centro de la ciudad, pero se está atendiendo, es el trabajo que se realiza en todas las delegaciones, ¿no? Especialmente Manedero, que es una delegación muy grande, que es el motoconformado de calles y caminos que requiere la ciudadanía para poder accesar a sus hogares, ¿no?
3: Sí, porque nos dice una radio escucha desde hace bastante tiempo que piden eso, ¿no? Pues por lo menos que metan máquinas, ¿no?
2: Sí, es correcto. Estamos trabajando en motoconformados, traemos maquinaria en todas las delegaciones en la zona sur, en San Vicente, en Colonet, también en Santo Tomás. Andamos en Manedero especialmente porque es una delegación muy grande, de mucha necesidad. Estamos atendiendo, haciendo revestimientos con material granito en estas vialidades. Y también tuvimos ahí unas acciones muy importantes en esta materia, debido a que se está realizando una modernización en la carretera hacia San Quintín. Se están realizando trabajos de fresado y hubo una coordinación muy importante ahí con la SICT, donde este material producto del fresado lo hemos estado utilizando para revestir estos caminos, estos accesos a las colonias que no son de fácil acceso y ha permitido que haya una mejor circulación y mejor acceso, ¿no?
1: Director, te preguntan, ¿cuándo va a inaugurar la alcaldesa el nuevo empastado del campo Ensenada?
2: Ya lo tenemos prácticamente listo, estamos afinando meramente detalles, ya se realizó lo que es el empastado al 100%, se están colocando lo que son las redes de las porterías, las redes para balones, estamos asimismo acondicionando todo lo que son las áreas en tema de módulos sanitarios, pintura, accesos, se le dio una modernización completa, estamos ya en los próximos días a inaugurarlo, yo creo que en menos de 15 días ya estamos ahí ya inaugurando el campo Ensenada, ¿no?
3: Te preguntan, ¿qué viene para el siguiente año? ¿Tienen una estimación de en qué se va a invertir?
2: Sí, traemos bastantes peticiones a través de la Dirección de Bienestar Social a cargo de la licenciada Marta Odet. Este año tuvimos más de 1,500 peticiones por parte de diversos comités en todo el municipio de Ensenada, por lo cual pues no tuvimos la capacidad debido a la inversión que se está manejando por parte de la Federación. Sin embargo, se va quedando rezagado mucha obra que está dentro de nuestro escritorio, que se sigue trabajando. Y pues bueno, invitar a los vecinos a que actualicen comités para el 2027, para estar listos y entrarle nuevamente a todo lo que son las zonas de rezago, de alta pobreza en materia del ramo 33, lo que son pavimentaciones. Tenemos que seguir pavimentando, tenemos que seguir bachando, tenemos que seguir atendiendo peticiones de puntos conflictivos en tema de vialidades. Y bueno, pues vamos a seguir haciendo ese trabajo constante, ¿no?
3: Te preguntan cómo revisan el material para que sea de calidad. Dice, porque han hecho bacheos, y dice, y luego de 6 meses se vuelven a hacer baches.
2: Sí, fíjate,
3: y volvemos al principio.
2: Al final del día es un trabajo muy integral el tema del bacheo, una vialidad que requiere normalmente una reconstrucción de carpeta asfáltica, dependiendo la disponibilidad de los recursos y el tema emergente, entramos a hacer bacheo. Sin embargo, sabemos que es un trabajo meramente preventivo. En cuanto nosotros conformamos el programa de inversión, realizamos el proyecto, posteriormente llegamos lo que es con el tema de la reconstrucción. Digo, normalmente bacheas un área y pues se abre otra área. Nos está pasando ahorita en el tema de la carretera del Sauzal, que hemos estado trabajando constantemente en bacheo en todo lo que es la carretera. Iniciamos de sur a norte, posteriormente regresamos de norte a sur. Estamos ahí atendiendo incluso la Jesús Clark también. Ajá. Pero bueno, estamos ya percatándonos que hay otras áreas donde empiezan a salir otros bachecitos. Es trabajo que se realizó en su momento con el famoso tren. Ajá. Y que hoy en día ya definitivamente requiere de una modernización completa a todo lo que es la carpeta asfáltica, ¿no? Ya no es suficiente con un bacheo. En ese sentido, bueno, pues nos hemos topado con diversas situaciones en ese sentido. Pero bueno, seguimos trabajando, y cada vez que realizamos un reencarpetado, le solicitamos a los contratistas que presenten sus pruebas de calidad. Ajá. En cuanto a tema de temperatura, tema de cohesión de lo que es el asfalto, lo que es la curva del asfalto, entonces para nosotros poder ir garantizando las calidades convenientes del material, ¿no?
3: Te dicen, antes de irnos, varias preguntas, ¿no, Marco? Te dicen, buenos días, dice, en Villas del Real 3, dice, al final y al inicio de la calle Niza, dice, hay un pluvial que tiene meses tapado. También te dicen, arreglaron la calle Riverol, pero justo pasando Unifron está un tramo muy feo, dice, que tenemos que esquivar invadiendo carril, y ahora en la mañana, pues ya estaba como se pone el tráfico. Ya se imagina cómo se pone el tráfico.
2: Sí, atendemos el tema de los pluviales. Ahorita traemos ya un mapa donde tenemos registrados todas las ubicaciones de los pluviales. Estamos atendiéndolos, estamos trabajando a marchas forzadas, lo hemos estado realizando desde algunos meses para acá. Sin embargo, pues seguimos trabajando en eso. Y en el tema de la Riverol, sí, efectivamente tenemos ahorita un circuito ya bien trazado, bachado, reencarpetado, en buenas condiciones, desde el Boulevard Costero hasta la calle 16, pero de la calle 16 a la avenida Ámbar. Todavía faltan trabajos de reencarpetado. Estamos trabajando para realizar ahí ya un mantenimiento al menos de un bacheo emergente. Sin embargo, ya lo traemos proyectado nosotros dentro del Departamento de Proyectos de Infraestructura para tratar también esa zona y que ya quede completamente la Revirol, que es un eje muy importante de traslado de este oeste, ¿no?
3: Bueno, pues ahí está la invitación. ¿Dónde se te pueden marcar? ¿Dónde te pueden encontrar, ingeniero?
2: Bueno, tenemos números de WhatsApp que ahorita se los proporciono para que los puedan publicar, y también tenemos vía Facebook, también en la página de Infraestructura Municipal pueden hacer llegar todas sus peticiones, sus sugerencias, y de igual manera estamos abiertos en las oficinas a recibirlos. Se han presentado los comités, diferentes vecinos, los hemos recibido, hemos atendido, hemos abatido lo que son todos los diferentes problemas que nos presentan, y bueno, pues de igual manera invitarlos a que continúen respetando las señales, todo lo que es el señalamiento, ahorita que tomen precauciones.
3: Que no se la roben.
2: Sí. Tomen precaución ahorita con las vialidades que están húmedas, y sobre todo ahí en donde haya señalamientos de obra, ¿no? Donde estemos trabajando para mejorar las condiciones.
3: Estás ejecutando el segundo paquete del ramo 33. ¿Va a haber otro paquete o ya con ese se cierra el año?
2: No, ya con esto cerramos la segunda parcialidad que nos da la oportunidad la federación. Estamos trabajando en este paquete que más o menos abarca poco más de los 115 millones de pesos. Okay. Con este ya cerramos lo que es el ejercicio 2026. Vienen obras muy importantes una vez que ya estén validadas por la federación y estén aprobadas por los diferentes consejos. consejos, pues se las hacemos de su conocimiento.
3: Eso, ¿no?, las anuncia la presidenta, ¿no?
2: Es correcto, así es, eso ya le toca a nuestra presidenta municipal, que le da seguimiento puntual a todos estos temas, ¿no?
3: Ingeniero, gracias.
1: Gracias.
2: Muchísimas gracias.
3: Bueno, por hoy ha sido todo. Se despide como todas las mañanas sus amigos
1: Marco Flores
3: y Fernando Escobedo, quien les agradece por habernos sintonizado a través de nuestras estaciones de radio. Nos escuchamos el día de mañana y por lo pronto, pórtese bien.
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1: 9 con 14 minutos, mi gente. Están escuchando Play FM 97.9. Ya es lunes, inicio de semana. Espero que se la hayan pasado muy, muy bien. Vamos a platicar de lo que ha pasado este fin de semana en redes sociales, en todo, en la vida. Y también puedes tú mandar un mensaje. ¿Qué viste tú en las redes sociales? No cómo te lo viviste tu fin de semana, porque ese tema es con Fátima. Pero si puedes platicarme, ¿qué miraste en redes sociales? ¿Algún chisme? ¿Algo que se haya estrenado? ¿Película? ¿Serie? ¿Canción? ¿Algo de un artista tuyo? Como de la farándula, vaya, más o menos como por ahí. Pero anécdota tuya como de tu fin de semana, no. Eso es con la locutora que está a las 11 de la mañana. Vámonos con más música. Vamos a regresar ahorita. Recuerden ustedes que todos los días tenemos Play Hack. Pregunta de la semana. Bueno, pregunta del día más bien. Y el temita que salga ahí ahorita, que pueda salir durante estas dos horas. En un momento más te voy a decir cuál es la pregunta del día y el play hack te lo voy a ir diciendo cómo vaya pasando la hora. Soy Cristian Miranda, estoy con ustedes de 9 a 11 de la mañana. Vámonos con algo que se llama The Color Violet by Tori Lanez. Están escuchando Play FM 97.9.

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Y gente, los Padres de San Diego el día de ayer ganaron contra los Diamondbacks. Y fíjense, los Padres todavía malosos, no tenían ni la necesidad de ganar. Y podrían haber dejado que hacer que los Diamondbacks clasificaran. Y los Padres dijeron, Nel, nada bro, vas a perder. Y ganaron, ahora sí que los Padres nada más hicieron la malicia. Nada más hicieron la malicia y ya. O sea, no tuvieron compasión de los Diamondbacks. Habíamos dicho que tenemos play hike y la pregunta del día. Para... Ok. La pregunta del día es... Quiero que apuntes el número en cabina. 646-286-2457. 646-286-2457. ¿Cuál es ese truco infalible para que el tráfico o el trayecto a tu trabajo, escuela, no te arruine la mañana? ¿Cuál es tu trayecto y cuál truco utilizas para que no llegues de malas al trabajo o a la escuela? Pones música, te compras un café. ¿Qué es lo que haces? O sea, verdaderamente, ¿qué haces en la mañana? Todos tenemos diferentes rutinas, entonces es bastante interesante saber qué es lo que hace cada quien. Me gustaría saber en el WhatsApp qué es lo que haces tú en tu mañana, camino al trabajo o a la escuela. 646-286-2457. 646-286-2457. I love you de Fontaines DC en Play FM 97.9. Vamos a escuchar más música en lo que tú me mandas, que es lo que haces directo al trayecto escuela o trabajo. 9:26 de la mañana. Mi nombre es Cristian Miranda.

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1: El Zócalo de la Ciudad de México lució ayer domingo a reventar horas antes de que la presidenta Claudia Sheinbaum Pardo encabezara el cierre de su gira nacional de rendición de cuentas correspondiente a su segundo informe de gobierno. Según información difundida en redes sociales por usuarios y cuentas de noticias presentes en el lugar, la Plaza de la Constitución llegó a un punto de saturación tal que, de acuerdo con estas publicaciones, no cabía ni un alfiler.
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1: El presidente municipal Ismael Burgueño Ruiz encabezó la toma de protesta de 226 comisarios sociales juveniles de la Sindicatura Procuradora del 25º Ayuntamiento de Tijuana, quienes se integran a este programa para fortalecer la participación ciudadana y fomentar la cultura de la transparencia y la rendición de cuentas.
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1: El ciclista mexicano Isaac del Toro cerró su participación en el Campeonato Mundial de Ciclismo de Ruta Montreal 2026 de la Unión Ciclista Internacional con un quinto lugar en la prueba de la ruta varonil, al completar el exigente recorrido de 273.7 kilómetros en 6 horas 17 minutos 18 segundos.
0: Para RCE Noticias, Luis Daniel Rodríguez. 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
1: El 9 con 48 minutos de la mañana. Mi nombre es Cristian Miranda. Estábamos platicando hace ratito sobre cuál es tu rutina, podríamos decir, sobre tu trayecto a casa. O sea, ¿cuál es el truco, tu truco infalible para que el tráfico o el trayecto a tu trabajo o a la escuela no te arruine la mañana? 646-286-2457, 646-286-2457 es el número en cabina para que me digas cuál es el truco infalible para amenizar el tráfico o el trayecto a tu trabajo o escuela. Por acá nos decían, su trayecto es Boulevard Cochimi en Nuevo Milenio. Boulevard Cochimi, ¿dónde es eso, bro? A ver, si me estás escuchando, ¿dónde es eso, Generalmente, nunca lo había escuchado. Tiene un número que no es de aquí, de Baja California, de Ensenada. La Lada no es de Ensenada, ni de Tijuana. Entonces, ¿de dónde eres? Repórtate. Pero él nos dice que para, ¿cómo se llama? Ah, ya vi cómo te llamas. Pedrito, repórtate, Pedrito. Nos dice él que durante su trayecto, lo que él hace, su rutina, no sé si diaria, pero su rutina, es un cafecito y una gomita mágica. El café para quitarte el hambre y la gomita para sentar el estómago. Ay, no. Oye, no, pues tú llegas bien a gusto al trabajo, ¿no, Pedro? A gusto, mi niño. No, hombre, relajado. Ya el patrón nomás dice qué hacer y dice, sí. Sí, jefe, sí. ¿Yo qué hago? Generalmente, últimamente, porque ya entro más temprano en la mañana, ¿qué podría hacer? O sea, no lo hago como que en mi trayecto. Bueno, es que tiene que ser del trayecto, ¿no? Escucho música. Me gusta mucho escuchar música. Entonces yo puedo decirles que escuchar música. Y voy viendo TikToks también de repente. O sea, o es música o es TikToks sobre algo de gusto personal. Ya está tan acostumbrado a mi TikTok. O sea, tengo tan adiestrado a mi algoritmo que ya la mayoría de las cosas que me salen en TikTok o en Instagram, ya son de cosas, pues, como de mi gusto personal, vaya. O sea, yo creo que el 85% de lo que me sale en TikTok y en Instagram son cosas que a mí me gustan, de películas, fútbol, videos de risa de fútbol, etc. Entonces, yo creo que darle scroll como que a mi teléfono. Pero no está tan chido, ¿sabes? O sea, no está tan chido como la de Pedro de... No, pues me tomo un café y una gomita mágica. Ahí le muere la gomita y se le echa el café. Pero tú que estás escuchando también... ¿Qué haces para amenizar tu trayecto al trabajo o a la escuela? Para amenizar todo ese trayecto en el tráfico. Y de una vez, pásanos tu ruta. O sea, ¿a dónde vas? Justo. No me digas como de voy al Oxxo, que está en la avenida Cortés, en la calle Cortés, justamente enfrente de... No, pues no. Pero pues es como, no, pues yo agarro la calle Cortés y voy a no sé dónde, ¿sabes? O sea, tampoco me digas de, no, pues voy a Fender. Pero, pues sí, ¿no? Pues la avenida Reforma a la altura como de aquí para acá. Y ya más o menos uno se da la idea como de, no, pues, o sea, este tramo, pues sí, está complicado. ¿Alguien conoce el Boulevard Cochimi? Boulevard Cochimi, ahora vamos a buscarlo. Boulevard Cochimi, de verdad, finalmente nunca había escuchado de eso, quédense en nada. Boulevard Cochimi. Me sale Boulevard Cochimi. A ver. Ubicada. Ah, me sale de Tijuana. ¿Eres de Tijuana? Ah, tenemos reescuchos de Tijuana en Play FM. Wow, órale.

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2: 9 con 17. ¿Cuál 17? 10. Y para empezar son las 10. 10 con 9 minutos de la mañana. Están escuchando Play FM 97.9. Y el día de ayer, domingo, salió el séptimo episodio de Lanterns. Esa serie de Linterna Verde que está muy, muy buena. ¿Alguien ya la miró? Uy, hablando de estrenos, esta semana, bueno, la semana pasada, se reestrenó Avengers Endgame Encore, o otro nombre que le habían puesto en español, donde agregaron unas escenas extras, como unos 3 minutos más a la película, escenas que ayudarían a entender un poco, es un pre para la película de Avengers Doomsday, que se estrena este mes de diciembre. Y déjenme decirles que yo miré Endgame, Encore, y sí, aparte de las escenas que le ponen a como de escenas postcréditos y así, sí hubieron unas escenas extras como que escenas eliminadas. O sea, yo lo miré, yo siento que hubo unas, o sea, porque creo que hubieron pedazos que yo no me acuerdo haber visto en Endgame normal, en la que está en Disney Plus, pero he visto muchas reseñas de influencers que ya hablan con spoilers de la película y no hablan, dicen ellos que es la misma película tal cual. Y a ver, yo no voy a decir spoilers de una vez, aviso. Sí es la misma película tal cual, pero según yo sí hay como escenas que estaban eliminadas. No son escenas que, a ver, vayan a ayudar para lo de la, para Endgame, digo, para Doomsday, claro, por supuesto que no. Al final, lo único que es para Doomsday, o sea, que lo único que importante que puedes decir son las escenas postcréditos. Yo en lo personal te recomendaría ni siquiera ir al cine. O sea, no vayas. Y búscate las escenas en TikTok o en YouTube. Sí. A menos de que quieras ver las escenas como eliminadas, que yo te digo que yo noté que sí hay. Y a ver, un ejemplo de una escena eliminada es cuando Hawkeye y Black Widow van a un planeta por una de las gemas del infinito. Y hay un cachito donde ellos están hablando como de algo, de dónde estamos, está haciendo mucho frío, la montaña está súper alta y que no sé qué. Y es como de que, ¿qué? Y luego ya como que cortan y, o sea, no se ve como de tajo el corte, obvio, ¿no? Pero luego ya se nota como que la escena de la que yo me acuerdo que sí miré en Endgame. Podríamos decir que esta versión es una versión extendida de la versión normal, o sea, lo que es la película normal, más aparte las escenas que pues ya habían dicho o que ya estaban confirmadas que sí iban a pasar para que tuvieras Avengers Doomsday. Por eso te digo que yo te diría, la verdad, no vayas a ver la película, no, las escenas o esta versión extendida no aporta nada más que las escenas, obviamente, pues las escenas postcréditos, que te las puedes buscar en YouTube o en TikTok, y la verdad se ven bastante bien, tienen una muy buena calidad. Y pues ajá, o sea, yo las miré y sí no me decepcioné, porque pues obviamente pues sí hubo, pero yo pensé que iba a haber como algo dentro de la película, pues algo, no sé, algo diferente, ¿sí me explico? Algo extra aparte de estas escenas que ya sabíamos que iban a suceder. Vámonos a escuchar Ordinary de Alex Warren, Play FM 97.9.

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1: 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Algo bello. Se va a poner algo bien, Son las... ¿Qué hora es? 10:25 y estábamos hablando sobre una pregunta que... ¿Qué es lo que haces en tu rutina del carro? Para... en tu trayecto para el carro, para como no estar estresado en el tráfico. 646-286-2457, 646-286-2457. Pero mientras tanto, vamos a hacer el play hack. Ok, vamos a ver, ¿dónde está el play hack? Bueno, el play hack básicamente es un... ¿cómo te puedo decir? Pues un tip. Un tip para que no... No andes estresado todo el día de qué vas a hacer. Ahí te va. Ajusta la temperatura de tu espacio. Se llama el play hack. Y es que, yo te voy a preguntar, a veces sientes que te da sueño en la tarde, en la oficina o en tu trabajo. Por ejemplo, yo puedo decir en la oficina o en la cabina. Bueno, ¿qué vas a hacer? Vas a bajar de grados el aire acondicionado o abre tantito la ventana. El cuerpo va a reaccionar al frío y mantiene, pues el cuerpo se mantiene más alerta por cuestiones de que no te vayas aquí a paletear por lo helado. Así que esa es una. Pon frío el aire si es que tienes mini split, si no, ábrete la ventana. Pero ay, lo único malo es que esta semana, como va a haber mucho calor por las lluvias, pues va a ser complicado. Te repito el play hack. Si te da mucho sueño en la oficina, en la cabina, por ejemplo, en mi caso, o donde tú andes, ponte el aire acondicionado súper bajo para que tu cuerpo entre en un estado de alerta. Bueno, no de alerta, pero un estado como de andar, pues así, ahora sí que pendiente de cualquier cosa, y se te va a quitar el sueño. Y así, no te estires porque te da más hueva. Entonces, ese es el play hack. La pregunta es, la pregunta del día: ¿qué es lo que haces en tu rutina para sobrellevar el tráfico en la mañana? Yo ya les había dicho que yo escucho música. Yo no manejo, pero pues escucho música, entonces es muy diferente a cuando tú vas manejando. Pink de Aaron Smith en Play FM 97.9.

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1: A 2 años de su apertura, el Centro Integrador de Bienestar de Mexicali se ha consolidado como un espacio para transformar vidas mediante educación, capacitación y herramientas de desarrollo, con más de 27,000 mujeres que han visitado sus instalaciones. La gobernadora Marina del Pilar Ávila Olmeda destacó que este espacio representa una de las acciones más nobles de la administración al acercar oportunidades a mujeres en situación de vulnerabilidad.
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1: El 15º Ayuntamiento de Los Cabos, a través de la Dirección Municipal de Turismo y Coordinación de Promoción Turística de Cabo San Lucas, puso en marcha el taller piloto Ruta Cultura Histórica Cabo San Lucas, enfocado en fortalecer la identidad local y mejorar la atención que se brinda a quienes visitan el destino.
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1: La cuarta clase nacional masiva de este año, impulsada por la Comisión Nacional de Cultura Física y Deporte, en trabajo coordinado con la Asociación Deportiva Mexicana de Baloncesto, activó a miles de personas en todo el territorio mexicano, quienes mostraron sus habilidades en el baloncesto.
2: Para RCE Noticias, Luis Daniel Rodríguez.
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1: 10:47. Oigan, gente, no sé si ya vieron que en el mundo del fútbol se siguen peleando por el tema del ascenso y el descenso en el fútbol mexicano. No se sabe aún ciencia cierta qué es lo que va a suceder, pero ese tema ya llegó al Senado. Pero también me pongo a pensar. Creo que hay temas más importantes que se podrían solucionar o que deberían de llevarse al Senado. Y que tal vez sí lo hacen, pero que se haya visto en redes sociales como clips de se habló de este tema y hubo mucha profundidad y se le dio mucha importancia, etcétera, etcétera. No sé, ¿eh? Y que le estén dando mucha prioridad a esto. Digo, qué bueno, ¿no? O sea, a ver, a mí me gustaría mucho que regrese el ascenso y el descenso, pero a tal grado que ya el Senado y que todo, y que acá, y que le metan política y todo este rollo, como que ya no, o sea, prefiero mil veces que nos quedemos como estamos en el fútbol y que empiecen a arreglar otros problemas que verdaderamente importan. 646-286-2457, 646-286-2457 es el número en cabina para que mandes tus WhatsApps sobre lo que tú piensas, qué hiciste el fin de semana, qué pasó, qué miraste, qué serie, algo que recomiendes. Hay muchas películas muy buenas en Amazon, en Paramount, Netflix, Disney, HBO. De verdad, no sé. Si este, cuando uno tiene pareja, como que tu pareja te saca con que, ah, vamos a ver esto. Y sabes, si lo pones y le agarras como gusto algo que a lo mejor no te hubiera nacido a ti ver. Pero también cosas que yo mismo dije, ah, la voy a ver, la voy a empezar a ver esta serie. Y son buenísimas. Muy buenas series. Pero te digo para que te des un ojo, porque son muchas. Y si no, no voy a terminar de mencionártelas. Entonces sí te invito a que te des una vuelta por esas plataformas, la que tengas, todas han tenido muy buenas películas, muy buenas series, están teniendo, entonces no pierdas nada con calarle con una. Vámonos con Adela cantando I'm in Love en Play FM 97.9.

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1: Muy buenos días, son las 11:07 de la mañana y arrancamos una nueva semana juntos aquí en Play 97.9. Si no tenemos el gusto de conocernos, no te preocupes, yo soy Fátima y te acompaño durante las próximas dos horas aquí en Play 97.9. Y sí, otra vez es lunes. No sé cómo llegaron esta mañana, pero siento que hoy muchos estamos funcionando con la última rayita de batería que teníamos del domingo. Así que tranquilos, vayamos agarrando ritmo poquito a poquito porque oficialmente entramos a nuestro gran lunes de recuperación. Ya sabes, puede ser recuperación de fiesta, de desvelada, de haber gastado todo el fin de semana, de un viaje o simplemente de trabajar. O también de esos que dijeron una y nos vamos, terminó convirtiéndose en pues unos 5 minutitos de fiesta más, o simplemente recuperarnos emocionalmente de que ya era domingo y hoy nos toca regresar a la realidad de que es lunes, lunes laboral, lunes 28 de septiembre. Septiembre se nos fue completamente rápido, ya sabes, aquí tratamos de que todo el día se la pasen de la manera más tranquila y a gusto posible. Oficialmente queda abierto nuestro chat grupal hasta la 1 de la tarde, 646-286-2457, te lo repito para que lo apuntes, 646-286-2457, WhatsApp en cabina ya disponible para que me cuenten cómo arrancamos esta semana, qué hicieron el fin de semana. Simplemente vienen aquí a desahogarse un ratito porque pues ya sabes que este es tu espacio seguro, aquí no te juzgamos. Bueno, tal vez un poquito, pero nos encanta que nos des el contexto completo. La pregunta para arrancar este gran lunes es muy sencilla y es ¿qué es eso de lo que te estás recuperando el día de hoy? Quiero leerlos durante el programa, así que mensajitos al WhatsApp en cabina. Tenemos dos horitas por delante, mucha música, mucho chisme, buena vibra y todo lo que necesitas para que este lunes se sienta un poquito menos lunes. Vamos a subir el volumen, pónganse cómodos y arrancamos este gran día, esta gran mañana con toda la actitud. Quédate conmigo porque esto apenas está empezando. Ya sabes, esto es Play 97.9 donde ponemos el soundtrack de tu día y hoy soundtrack de tu gran lunes de recuperación. Y para arrancar esta gran mañana vamos a empezar con algo de Bruno Mars para que te vayas poniendo con la actitud de gran lunes y empezar con toda la energía posible. No te despegues, súbele y dale play.

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1: El senador con licencia Armando Ayala Robles se reunió con la coordinadora estatal de los trabajos en defensa de la transformación y la soberanía nacional en Baja California y compañera de fórmula Julieta Ramírez para refrendar su compromiso de seguir trabajando en unidad, haciendo equipo y sumando esfuerzos por el bienestar del estado.
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1: La presidenta municipal de Mexicali, Norma Bustamante, expresó que hay grandes avances en seguridad y asegura que falta mucho por hacer, pero van en el camino correcto. Los robos en Mexicali disminuyeron 18.5% y seguirá trabajando para que esta reducción llegue todavía más lejos.
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1: Jordan Álvarez y Gabriel Moreno cerraron la temporada regular de las Grandes Ligas con un reconocimiento individual que ambos consiguieron por primera vez en sus carreras. El cubano de los Houston Astros se quedó con el título de bateo de la Liga Americana, mientras que el venezolano de los Arizona Diamondbacks encabezó la Liga Nacional.
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1: Mañana con 31 minutitos y seguimos aquí en Play 97.9 acompañándote en este gran lunes de recuperación. Y a ver cómo vamos con esta hora, porque siento que este lunes tiene etapas diferentes, ¿no? Primero la negación de que ya se acabó el fin de semana, después viene a aceptar que pues sí, tenemos cosas que hacer y que finalmente llega ese momento que dice, bueno, pues ya estamos aquí, vamos a sacar el día lo mejor que podamos. Así que si todavía andas agarrando el ritmo, no te preocupes porque para eso estamos aquí. Estas dos horitas juntos, acompañándote mientras trabajas, mientras vas en el carro, haciendo pendientes o simplemente tratando de sobrevivir al gran inicio de semana que tenemos ahora. Y recuerda que tu chat grupal siempre está abierto hasta la una de la tarde para que mandes mensajito al WhatsApp en cabina 646-286-2457. Te repito para que lo apuntes, 646-286-2457. Porque, pues, sabes que este gran lunes de recuperación, necesitamos recuperarnos de todo lo que pasó el gran fin de semana. Aquí simplemente pues venimos a desahogarnos, a platicar, a chismear un rato y a disfrutar de la buena música que Play 97.9 tiene para ti. Oigan, ya saben que pues para recuperarnos necesitamos buena música y creo que llegó ese momento del programa en el que subimos un poquito la energía, subimos un poquito el ritmo porque nos encanta disfrutar de ese punch de buena música que traemos para ustedes. Y llegó el momento favorito de muchos aquí en el programa y oficialmente es momento de darle play a Flow Urbano, que trae para nosotros este día una canción con toda la actitud, con todo el positivismo para darle inicio a esta gran semana. Vámonos con una canción, una gran colaboración musical, porque por aquí traigo para ti a Yandel, a Jay Weller, Sech, Lenny Tavares, Justin Quiles, Dalex y Dímelo Flow, que el productor de esta gran canción. Para que te des una despejadita tantito y disfrutes de esta buena música, llegó el momento de escuchar esta gran producción musical. Esto es Quíteme el Teléfono de The Academy, segunda emisión aquí en Play 97.9. No te despegues porque en un ratito más regresamos con chisme de fin de semana de todo lo que sucedió estos grandes días, viernes, sábado y domingo. Y ya sabes que aquí nos encanta ponerte al día de todo lo que pasa en el mundo del espectáculo. Yo sé que esperas ese gran chisme. Así que no te despegues, súbele. Y dale play.
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1: Seguimos en Play 97.9 disfrutando de este gran lunes de recuperación y yo espero que a estas alturas del día ya estemos un poquito más despiertos porque todavía nos queda mucho programa por delante. Y hablando de recuperarnos de un gran fin de semana, parece que nosotros nos fuimos los únicos que tuvimos un fin de semana movido, porque el mundo del espectáculo también nos dejó varias cositas por hablar, así que vayan preparando cafecito porque regresando de la pausa nos vamos a poner al corriente con este chisme que nos dejó este gran fin de semana sobre los MTV Video Music Awards 2026, porque así es, el día de ayer se llevaron a cabo y vamos a hablar un poquito sobre las nominaciones, sobre todos los premios ganadores, la música y los artistas que estuvieron presentes en este gran evento. 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Vámonos a una pausa y regresamos con más música. 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
1: Ya estamos de regreso aquí en Play 97 y acabamos de escuchar Danstery de Madonna. Y obviamente no fue casualidad, porque antes de irnos a la pequeña pausa, yo les prometí chisme musical. Y oigan, este fin de semana nos dejó bastante de qué hablar. Y si no han abierto TikTok, Instagram, X, y sintieron que todo su feed estaba lleno de outfits, presentaciones, premiaciones, momentos virales, hay una razón. Porque el día de ayer, domingo 27 de septiembre, se llevaron a cabo los MTV Video Music Awards 2026. Y oigan, siento que los MTV son esas premiaciones que, aunque no te sientes como en una completa ceremonia, al día siguiente terminas enterándote de todo, de quién ganó, quién llegó, quién no llegó, quién tuvo el mejor look, y de quién estuvo hablando toda la gente en el internet. Y pues llegó el momento de que analicemos todo lo que pasó este gran fin de semana en el mundo del espectáculo, así que vamos a ponernos un poquito al corriente, pero vamos a hacerlo por partes, porque ya sabes que aquí nos encanta hablar de los temas que sucedieron. Y vamos a empezar con el tema de los MTV Video Music Awards 2026, que se llevaron a cabo el día de ayer en Los Ángeles. Este año tuvimos a Snoop Dogg como el host, como anfitrión de esta gran noche, de esta gran velada. Y para irnos por partes, irnos con grandes artistas, vamos a empezar con Madonna, porque Madonna llegó para estos MTV Video Music Awards como una de las artistas más esperadas y terminó convirtiéndose en una de las grandes figuras de esta edición. Y pues para mí esto no se me hace una locura, porque estamos hablando de una artista que lleva décadas hablando y décadas siendo parte increíble de la cultura pop que existe en sí en el mundo, ¿no? Entonces, todavía puede llegar a la premiación de los Video Music Awards y hacer nuevamente que todo el mundo quiera hablar de ella. Llegó con 11 nominaciones y terminó llevándose 7 premios. Oigan, 7 premios. Yo con uno tendría suficiente, pero ella dijo, vámonos con todo. Imagínense salir de ahí cargando 7 estatuillas o 7 premios. No, esto es increíble. Entre los reconocimientos de esta noche, ella obtuvo Artista del Año, además de varias premiaciones relacionadas a su nuevo proyecto de Confession, que es el álbum de la canción que acabamos de escuchar hace ratito. Pero no solamente los premios, porque uno de los momentos que llamó más la atención fue verla nuevamente sobre el escenario. Y aquí viene un dato que me parece increíble, que fue que Madonna no se presentaba en un escenario desde el 2003. Así es, desde el 2003. Piensan que a lo mejor cambiaron un poquito la música pop desde entonces, cambiaron las generaciones, pudieron cambiar los artistas, pero Madonna dijo, quítate que ya volví. Y pues qué mejor que volver a uno de los escenarios más importantes, que fueron los MTV. Obviamente ella no iba a regresar discretamente, ella iba a regresar convirtiendo su presentación en uno de los momentos más icónicos de la noche, con esos clips que por ahí pues te puedo asegurar que viste en TikTok o en Instagram. Y oigan, qué gran noche la de ayer. Si todavía no sabes de qué te estoy hablando, te invito a que revises tus redes sociales, TikTok, Instagram, porque todo está explotando completamente con las grandes premiaciones que se llevaron a cabo el día de ayer. Pero eso no es todo, porque en un ratito más vamos a regresar con el resto del chisme, porque obviamente Madonna solamente es así la punta del iceberg, pero hay que seguir bajando un poquito. Tenemos también a Taylor Swift, que terminó llevándose premio a Video del Año. Fue una de las presentaciones con los looks que pudieron romper ahí el internet. Así que durante el programa vamos a seguir hablando sobre todo esto que sucedió en los MTV Video Music Awards 2026. Recuerda que eso solamente está empezando. Seguimos con este gran lunes de recuperación, poniéndote al corriente con todo lo que nos dejó este gran fin de semana, acompañándote aquí en Play 97.9. Y para que te vayas poniendo cómodo y acostumbrando un poquito y ahí como que entonándote un poquito con todo lo que pasó en los MTV Video Music Awards 2026. Vamos a cerrar esta primera horita con Fate of Ophelia de Taylor Swift, aquí en Play 97.9. No te esperes. Siempre recuerda sintonizar el soundtrack. Siempre recuerda sintonizar el soundtrack de tu día que tenemos para ti aquí en Play. Yo soy Fátima, son las 11:53 de la mañana. Estamos a nada de terminar esta primera hora juntos. Pero oigan, tenemos todavía mucho por delante, mucho para seguir platicando, chismeando y para seguir disfrutando de la buena música que traemos para ti, ¿eh? We'll be right back.

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1: Y ya estamos de regreso, 12:08 de la tarde. Oficialmente arrancamos nuestra segunda hora juntos aquí en Play 97.9. Si apenas te acabas de subir a tu carro, acabas de prender la radio, pusiste ahí y le dijiste a Alexa: oye Alexa, ponme Play FM Ensenada. Mucho gusto, soy Fátima y te acompaño hasta la 1 de la tarde con la mejor actitud, la mejor música y el chisme que a ti y a mí nos encanta de esta programación. Hoy en lunes de recuperación, lunes 28 de septiembre. Y hace ratito antes de irnos estuvimos hablando sobre todo lo que sucedió en los MTV Video Music Award 2026, que nos dejaron demasiado de qué hablar. Y cómo nos vamos a ir yendo esta próxima hora hablando sobre todo este chisme musical, de nominaciones, de artistas, de las personas que estuvieron de presentadoras. Y durante la primera hora estuvimos hablando sobre Madonna, una de las grandes protagonistas de esta noche, pero definitivamente no fue la única, porque hubo premios, presentaciones, momentos que inmediatamente se fueron a redes sociales y por supuesto varios artistas que hicieron historia, ¿eh? Y entre ellas traemos a Taylor Swift. Taylor Swift este año se llevó nominación y premiación a Video del Año por The Faded Ophelia, además de que Mejor Dirección, y recibió un reconocimiento por parte de los MTV Video Music Award como un honorífico de artista del año con dirección. Ella pues enfocado precisamente en esta parte del desarrollo del detrás de cámaras como directora, y creo que es algo que es muy interesante porque muchas veces dejamos por un lado esta parte de que pues Taylor Swift no solamente es cantante y compositora, sino que está muy, muy involucrada en esta parte de cómo se ve visualmente todo lo que ella hace, desde los videos, en la manera en la que construye, en cada parte de la producción y en cada una de sus eras, ¿eh? Porque ella es la encargada de hacer que todo lo visual que vemos a través de redes sociales, en los videos musicales, en sus conciertos, salga a la luz. Pero vámonos por partes, porque también por ahí traemos nombres que fueron reconocidos este día. Que pues también BTS tuvo una noche bastante importante, ¿eh? Se llevó nominación como canción del año por Swim, además de que otros reconocimientos como el mejor grupo o banda de K-pop. Así que ARMY por ahí, tenemos bastantes razones para poder celebrar el día de hoy. Pero continuando un poquito más con el tema de Taylor Swift, oigan, algo que estuvo muy, muy por ahí, muy presente, es que un dato muy importante: Taylor Swift el día de ayer sumó 33 Video Music Awards en su carrera, convirtiéndose en la artista con más premios MTV Video Music Award en la historia, superando el récord que tenía Beyoncé anteriormente. O sea, independientemente de si eres Swift o no, estamos hablando de un récord bastante importante dentro de una de las premiaciones que se llevó a cabo, formando parte de su cultura pop, algo que es muy importante mencionar. Así que pues todavía no terminamos aquí con el tema de los MTV, porque pues solamente hemos hablado sobre Madonna y Taylor Swift, y en un ratito más regresamos con este tema de BTS y esta gran presentación, grandes nominaciones que tuvieron anoche en los MTV Video Music Award. Y para que se vayan también aclimatando un poquito con este tema musical, vamos a empezar esta segunda horita, 12:12 de la tarde, con Swim de BTS, canción del año. Creo que la mejor manera de continuar esta presentación, este chisme musical, que es precisamente escuchando una de las canciones ganadoras. Así que si por ahí eres una ARMY, sube el volumen porque esto va para ustedes. Y desde los MTV Video Music Award, ganadora de canción del año, tenemos a Swim de BTS aquí sonando en Play 97.9, arrancando esta segunda hora. Recuerda, no te despegues, súbele y dale play.

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1: Como parte de la visión humanista y de atención a las causas, la presidenta municipal de Ensenada, Claudia Agatón Muñiz, destacó que su administración ha impulsado a paso firme una política de obra pública orientada a mitigar rezagos históricos de infraestructura vial y deportiva. La alcaldesa informó que en este segundo año de labores se destinaron 14.7 millones de pesos para la rehabilitación del campo Ensenada, las canchas gemelas y la unidad deportiva en la colonia Bellavista, así como más de 5.800 metros cuadrados de bacheo.
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1: Con el propósito de brindar a las familias tecatenses una alternativa accesible para contar con un espacio digno y permanente para el descanso de sus seres queridos, el gobierno de Tecate, a través de la Dirección de Gestión Integral del Territorio, pone a disposición de la ciudadanía la venta de nichos en el Panteón Municipal número 1 y Panteón Municipal número 2.
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1: La derrota ante el FC Dallas terminó por acelerar una decisión que la LAFC tomó a 6 partidos del cierre de la temporada regular. El club anunció la salida de Mark Dos Santos como entrenador después de que el equipo perdiera 1-0 y extendiera una racha de resultados que había complicado su desempeño durante las últimas semanas.
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12:36 de este lunesito 28 de septiembre y seguimos aquí en Play 97.9. Y oigan, continuamos con nuestro chisme musical. El día de ayer, domingo 27 de septiembre, se llevaron a cabo los MTV Video Music Awards. Oigan, pero espérense porque hace ratito estábamos hablando sobre Madonna y sobre este gran reencuentro que tuvo con los escenarios después de años sin haber participado en alguna premiación. Y también estuvimos hablando sobre Taylor Swift y los reconocimientos a homenaje que se le hicieron por, pues, con premiaciones como directora artística del año y también siendo y rompiendo el récord que tenía Beyoncé de tener la mayor cantidad de MTV Video Music Awards como artista. Y antes de irnos al corte les platicaba que también íbamos a hablar sobre BTS porque traemos ahí este tema sobre que esta gran banda, este gran conjunto musical terminó llevándose 3 premios a Canción del Año, Mejor K-Pop por Swim, además de Mejor Grupo, y estuvieron nominados a 3 categorías y oigan, se llevaron las 3 categorías. Hay un dato por ahí que está buenísimo que es este triunfo de BTS se convirtió en el primero grupo ganar en Canción del Año en los MTV Video Music Awards. Así que definitivamente fue una noche bastante importante para ellos, además del premio al Mejor Grupo. También tienen historia detrás porque BTS ya había ganado esta categoría 4 años consecutivos, desde el 2019 hasta el 2022. Pero con el premio de anoche llevaron 5 victorias a esta categoría, extendiendo su propio récord como mejor grupo, Así que creo que también que hay algo muy especial alrededor de Swim, porque forma parte de Evergrande, que es su quinto álbum de estudio, y pues su quinto proyecto que marcó esta nueva etapa con 7 integrantes nuevamente juntos, que porque por ahí saben, si no saben te paso el dato. Muchas veces estos chicos tienen que irse al servicio militar, entonces por ahí no siempre se les logra ver juntos, siempre está nada más 6, 5, pero para esta gran premiación pudimos tener a los 7 artistas juntos nuevamente. De hecho, después de ganar, BTS agradeció a ARMY por todo el apoyo que han recibido. Hablaron sobre este gran álbum que es muy especial para ellos y creo que así se entiende porque todavía después de estos tres premios, es un significado muy especial para el grupo. Así que si por ahí tenemos una ARMY escuchándonos, cuéntanos por WhatsApp en cabina. Esperaban que Swim llegara a Canción del Año porque pues la competencia estaba bastante fuerte, Nosotros seguimos aquí poniéndote al corriente sobre todo lo que sucedió en los MTV Video Music Awards porque todavía nos quedan ganadores por mencionar y momentos muy icónicos de la noche para poder seguir continuando con este chisme. Pero por ahora seguimos con más música, seguimos en este gran lunes de recuperación aquí en Play 97.9 y para pues casi entrar a la recta final de esta segunda hora juntos, vamos con Butter de BTS aquí en Play 97.9. Yo soy Fátima Lerma, son las 12:39 de la tarde, siempre poniendo aquí el soundtrack de tu día y hoy soundtrack de tu lunes de recuperación. Vámonos con más música, siempre recuerda sintonizar la mejor música aquí en Play FM, no te despegues y dale play.

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1: Son las 12:48 y entramos casi a nuestra recta final aquí en Play 97.9. Seguimos en nuestra segunda hora y si todavía, pues ahí... no sabes o no estás al pendiente de lo que estamos hablando, traemos chisme de los MTV Video Music Awards 2026, porque yo les comentaba que había mucho de qué platicar y no les estaba mintiendo, porque hace ratito estuvimos hablando sobre Madonna, sobre Taylor Swift y nos quedamos un ratito platicando sobre BTS y su gran noche con Swim. Pero ahora sí vamos a hacer un pequeño recorrido por algunos de los otros nombres que salieron ganadores en esta gran premiación que se llevó a cabo ayer domingo 27 de septiembre. Porque, empezando por el lado latino, Bad Bunny se llevó gran cantidad de premios astronauta a su casa. Benito ganó Mejor Latin por Nueva York, también compitiendo en categorías donde estaba Karol G, Shakira, Fuerza Regida, Rosalía con Yaritza, y pues entre otros grandes artistas que estuvieron participando en la categoría. Así que, pues representaciones latinas tuvimos bastante esta gran noche. Y por otro lado, también tuvimos a Olivia Rodrigo, que estuvo participando en la premiación y se llevó el premio a Mejor Alternativa por The Cure. Y la competencia tampoco para ella estuvo sencilla. Por ahí traíamos competencia con 21 Pilots, con Tame Impala, Noah Kaha. Traíamos grandes artistas que estuvieron en la misma categoría, pero ella dijo, quítense que ahí les voy. Y alguien más que no se fue con las manos vacías de este gran evento fue Ariana Grande. Se llevó el premio a Mejor Efecto Visual, además de que, pues obviamente, tenía ella con qué avalar este gran premio por la canción y el video musical que tuvo, Hey Dad, I Made You Love Me. Terminó llevándose Canción del Verano, así es, y por ahí estuvo sonando mucho en tu soundtrack todo este verano, había motivos, así que tenemos otro nombre que aparecería más en la lista de ganadores de esta noche. También por ahí traíamos a Lisa, que ganó como Mejor Pop con la canción Dream. Cardi B junto a Kehlani, que se llevaron Mejor Hip Hop. Y Bruno Mars, que ganó a Mejor R&B con I Just Mind, que pues también ahí fue la canción del verano. Artistas que se convirtieron en pues Mejor Artista Nuevo, por ahí se la llevó Sian Spiro. Ella fue la ganadora de el Mejor Artista Nuevo, Mejor Revelación del Año. Y fue una noche bastante repartida, bastante repartida de premios de artistas. Y creo que justamente eso hizo y muy interesante a estos MTV Video Music Awards, porque tuvimos nombres que llevaban décadas haciendo música, artistas que estaban nominados actualmente, y también artistas completamente nuevos llevándose uno de los premios o reconocimientos más grandes de esta noche. Pero, oigan, todavía nos queda una partecita que quiero comentarles. Que es que no todo fueron premios, ¿eh? No todo fue así de que llegamos, premiaciones, nominaciones y vámonos. No, claro que no. Como toda gran noche, hubo presentaciones, hubo grandes homenajes, incluyendo reconocimientos a Nirvana. También grandes tributos a Dolly Parton. Taylor Swift estrenó durante esta gran noche el video musical de Patient Zero. Así que todavía nos queda un poquito más de chisme para seguir hablando, pero ahora vamos a seguir con más música, acompañándote en este gran lunes de recuperación antes de despedir esta gran hora juntos aquí. Recuerda que el chat grupal siempre queda abierto hasta la 1 de la tarde y vamos a cerrar esta pequeña intervención con Ariana Grande. Vámonos con Hate That I Made You Love Me. Para hacer homenaje a esta gran noche y esta gran premiación que tuvo el día de ayer aquí en Play 97.9, donde ponemos el soundtrack de tu día.

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1: Con 58 y ya se nos fueron 2 horas juntos aquí en Play 97.9. Oigan, qué rápido avanza el tiempo. Siento que hace un ratito apenas estábamos empezando con nuestro gran lunes de recuperación y ya de la nada empezamos a despedirnos. ¿Has qué hacer? Recuenta actividades de todo lo que vivimos el día de hoy, porque sí, tuvimos nuestro momento que nunca puede faltar de flow urbano. Abrimos oficialmente nuestro chat grupal aquí en WhatsApp de cabina, donde ya saben que a mí me encanta que platiquen conmigo. Y tuvimos chisme de los MTV Video Music Awards 2026, porque después de todo lo que pasó anoche, creo que era imposible llegar el día de hoy y fingir que nada había pasado y no comentar al respecto sobre los momentos icónicos que se vivieron, ¿eh? Oigan, así que creo que ya sabes que aquí nos encanta chismear y nos encanta platicar sobre todo lo que pasa en el mundo del espectáculo. Y si por ahí vives bajo una piedra, ¿sabes qué? De 11 a 1 de la mañana, Fátima Lerma trae para ti todo lo que... A lo mejor de lo que no te estabas enterando, pero que no te puedes perder de los espectáculos. Oigan, muchas gracias a todos los que estuvieron pendientes de la programación de Play 97.9. Por ahí si ibas trabajando, manejando, haciendo algún pendiente, estabas en la escuela o simplemente tenías a Play FM de fondo. Muchas gracias por estar súper pendiente de la programación. Ya sabes que aquí tu espacio seguro, tu chat grupal, donde nos encanta platicar, donde no te juzgamos, no siempre claramente, pero nos encanta que nos des el contexto de todo. Si hoy empezaste este lunes sintiendo que necesitabas otro domingo para recuperarte del domingo que ya habías vivido, espero que estas 2 horas de buena música por lo menos hayan hecho que regresaras un poquito a tu realidad para llevar este lunes un poquito más tranquilo. Recuerda, ya podemos decir que al fin hemos sobrevivido a este gran lunes. A lo mejor fue un poco difícil, claro que sí, pero... con la música que traía Play FM 97.9 para ti, lo hicimos mucho más ameno e hicimos que pudiera avanzar de la mejor manera. Yo soy Fátima Lerma, fue un gusto estar contigo durante estas 2 horas. Gracias por dejarme acompañarte con la mejor música y la mejor actitud. Nos escuchamos muy pronto, claramente el día de mañana con nuestro martes social, martes de Red Flags aquí en Play 97.9. Y no me voy a ir sin dejarte con la mejor música para estas próximas horitas, porque en un ratito más Pac Montaño viene para traerte toda esa información y toda esa energía que necesitas para continuar sobreviviendo a este gran lunes. Nos despedimos con Bata Via Bright de Olivia Rodrigo aquí en Play 97.9. Ya son la 1:01 de la tarde. Gracias por acompañarme. Nos escuchamos el día de mañana. Te mando un beso. Bye, bye.
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0: todas ustedes, les saluda su amigo Pac Montaño. Lunesito ya sabrosón, 28 de septiembre, ya estamos a nada de que inicie octubre. Y ya se nos fue el año, ¿no? Esperemos que esa lista de las 12 uvas de enero, de los propósitos, vaya bastante bien. Y si no, pues aún tenemos tiempo, ¿no? No sé si dicen por ahí que hay más tiempo que vida, ojalá. Pero sí tener bien definido qué es lo que queremos lograr y cuáles son nuestros propósitos, ¿no? Y ojalá que podamos lograrlos. Ojalá que cada uno de nosotros se nos puedan llevar a cabo esos propósitos que tanto queremos. Pero para eso, además de quererlo y decretarlo, pues necesitamos hacer algo para que suceda. Así que hay que remangarnos la camisa y ponernos a chambear para que salgan esos pendientes, ¿verdad? Por eso aquí andamos, dándolo todo. Oigan, pues quiero comentarles que vamos a estar aquí hasta las 3 de la tarde. Vamos a estar un ratito cotorreando para pasarla bastante bien. Acabamos de escuchar a Rage Against the Machine en Guerrilla Radio. Una excelente rola intro del Tony Hawk 1, del casetito azul del Nintendo 64. Y también quiero comentarles que, a lo mejor vengo un poco acelerado porque ando en cafeína, me acabo de tomar un buen cafezón, que han abierto últimamente muchas cafeterías y nos gustaría saber que nos recomendaran más cafeterías para descubrir estas joyitas ocultas en la ciudad. Mándanos un mensaje al 646-286-2457, 646-286-2457, y dinos qué cafetería nos recomiendas, cuál deberíamos de conocer, cuál deberíamos de visitar. Vamos a estar próximamente visitando el equipo de Play FM a las cafeterías, y además de hacer un review aquí en radio, pues vamos a hacer un pequeño reel para que lo conozcan en redes, ese café nuevo que está en la ciudad. Entonces mándanos un mensaje y danos ahí una recomendación para nosotros tomarlo en cuenta y visitar nuevas cafeterías aquí en la ciudad. Vamos rápidamente a un corte y ahorita regresamos. Recuerda que nos vemos hasta las 3, así que no te desconectes de la programación, súbele y dale play.
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1: 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El Zócalo de la Ciudad de México lució ayer domingo a reventar horas antes de que la presidenta Claudia Sheinbaum Pardo encabezara el cierre de su gira nacional de rendición de cuentas correspondiente a su segundo informe de gobierno. Según información difundida en redes sociales por usuarios y cuentas de noticias presentes en el lugar, la Plaza de la Constitución llegó a un punto de saturación tal que, de acuerdo con estas publicaciones, no cabía ni un alfiler. RCE informa. El presidente municipal Ismael Burgueño Ruiz encabezó la toma de protesta de 226 comisarios sociales juveniles de la Sindicatura Procuradora del 25º Ayuntamiento de Tijuana, quienes se integran a este programa para fortalecer la participación ciudadana y fomentar la cultura de la transparencia y la rendición de cuentas. RCE informa. El ciclista mexicano Isaac del Toro cerró su participación en el Campeonato Mundial de Ciclismo de Ruta Montreal 2026 de la Unión Ciclista Internacional con un quinto lugar en la prueba de la ruta varonil, al completar el exigente recorrido de 273.7 kilómetros en 6 horas 17 minutos 18 segundos. Para RCE Noticias, Luis Daniel Rodríguez. 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

0: Acabo de escuchar a Robbie Williams con All Before I Die, 1:38 de la tarde. Y algo súper interesante que quiero mencionar con respecto a Robbie Williams. Fíjense que Robbie Williams también tiene una película bien chida. Creo que está en Netflix. No recuerdo cómo se llama. Ahorita voy a investigar para recomendárselas. Muy buena. Yo no lo ubicaba tanto, sinceramente, hasta que vi la película. Y la neta, muy buen cantautor, la neta. Habla de todos sus... pues tropiezos en la vida del rockstarismo, ¿no? Cómo se fue al lado oscuro en los excesos, pero cómo salió también de ese hoyo, ¿no? Y también habla un poquito de la gran rivalidad que tienen o tenía con Oasis, ¿no? Muy interesante. Más adelante les voy a decir, o bueno, aquí una vez vamos a preguntarle al asistente virtual cómo se llama la película autobiográfica de Robbie Williams, ¿no? Lo interesante también es que él no sale ni nadie que se parezca a él, sino que está simulado por un mono. Está padre, la verdad. Ahorita les digo cómo se llama. Pero antes de eso, quiero mencionarles que se hizo viral en redes sociales que pues Robbie Williams tuvo un concierto en Perú. Bueno, tenía un concierto en Perú y se lo cancelaron. Dice que el recinto fue clausurado y el show tuvo que cancelarse. Los fans se fueron hasta el hotel donde estaba hospedado Robbie Williams y él decidió salir y con la camiseta de Perú puesta les explicó que estaba destrozado por la cancelación y decidió regalarles ahí mismo un pequeño concierto. Terminó cantando Angels prácticamente rodeado de sus seguidores y a capela con una guitarrilla acústica ahí con sus músicos. Y la neta, pues qué interesante. Y ojo, algo súper importante. Robbie Williams viene a México y tiene fechas agotadas en el Palacio de los Deportes el 7 y 8 de octubre. Además que tiene Pulso GNP en Querétaro el 10 de octubre. Esperemos que no pase nada malo y que no cancelen. Gran músico, la verdad. Robbie Williams, que les digo, yo no lo ubicaba tanto, pero ya cuando vi esta película, híjole, ya empecé a escuchar un poquito más de su música, ¿verdad? La película se llama Better Man. Y la pueden encontrar en las plataformas de streaming. Así que vámonos rápido a Flow Urbano y ahorita regresamos.
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Acabamos de escuchar a Kenny Music, al buen Rampa, Adam Ford and Me. Y esta rola junto con Voice Noise. Qué interesante esta combinación de productores y DJs haciendo hitazos, ¿no? El año pasado estuvieron con todos los Kenny Music. Ahora sí que dándole la vuelta al globo, ¿no? Dándole la vuelta al mundo con sus éxitos. Y muy buen moodcito, ¿no? Muy a gusto. Como para, se me antoja ese tipo de rolitas como para ir en carretera. Dichosos aquellos que andan ahorita disfrutando de la vista panorámica de la escénica. Ya me vi. Qué a gusto, ¿no? O si andamos ahorita por la Reforma, también hay que disfrutarlo. ¿Por qué no, verdad? Se vale. O si andamos en la chamba, pues también se vale. Vamos a poner algo relacionado, algo así tranquilón, algo a gusto. Eso se llama In The Moment. Es Rufus Du Sol, un remix. Una con 51. Recuerda que los vamos hasta las 3. Así que vamos a hablar acerca de este tema. Hace ratito les pregunté. Qué interesante. Hace ratito les pregunté. Bueno, más bien les afirmé que están abriendo diariamente muchísimos cafés en la ciudad y que nos recomendaran a qué cafés podemos visitar. Ahora sí que vivir nuevas experiencias. Lo interesante es que me mandaron un mensaje y tiene mucha verdad este texto. Que están abriendo, ya no se sabe si en Ensenada están abriendo más cafés o más saldos, ¿no? ¿Qué opinan ustedes? Mándanos un mensaje. 646-286-2457. ¿Qué están abriendo más en Ensenada actualmente? O sea, ¿qué es lo que ustedes ven diariamente que están abriendo más? Si saldos o si cafés, ¿verdad? Hace ratito estábamos en clase y estaba platicando ahí con los chicos. Y estaban hablando de emprendimientos y de ideas millonarias. Y me preguntaron que si qué abriría yo si tuviera la oportunidad de poner un negocio. Si un café o unos saldos. Y les di la idea millonaria, que espero que pronto ya esté aquí en la ciudad, porque yo sería cliente frecuente, que es unos saldos con café o un café con saldos, ¿no? Ahí tienen todo el kit, todo el combo, ¿no? Porque normalmente yo los domingos pues voy por un cafecillo y me voy a dar el rol, ¿no? Me voy a los Globos o me voy a algunos saldillos a ver qué me encuentro. Entonces estaría bastante interesante pues manejar eso, ¿no? Manejar un café con saldos. Creo que le haríamos ahí al cliente ideal, ¿no? O unos saldos con café. Ahí depende de la perspectiva, ¿verdad? Vamos a escuchar esto de Rufus Du Sol. Esto se llama In The Moment. Una con 53. Recuerda que nos vamos hasta las 3. Así que no te despegues de la programación. Súbele y dale play.

Acabamos de escuchar a Rufus Du Sol, In the Moment, 1:57 de la tarde, ya agarrando casi las 2. Espero que todo vaya bastante bien, que el día vaya a gusto, que vaya tranquilón, que si hay alguna situación y tenga solución, pues podamos ahora sí que hacer algo al respecto, ¿verdad? Y si no, pues ahora sí que tomarlo de la mejor manera y ver cómo poder sobrellevar esa situación, ¿verdad? Esperemos que todo bien, que le estén pasando a gusto, que le estén pasando suave, que le estén pasando tranquilón, ya a la mitad del día. Esperemos que haya iniciado bastante bien con el pie derecho. Fíjense que yo nunca amanezco con el pie derecho, pues porque soy zurdo, ¿verdad? La neta, yo siempre amanezco con el pie izquierdo, pero siempre de buenas, ¿no? Pero siempre todo bien. Qué loco, voy a investigar cómo está ese rollo, de dónde surgió eso de que amanecer con el pie derecho, ¿no? Pues si soy zurdo, ¿cómo lo hacemos? Ah, qué cosas. A ver, ¿por qué se dice que es de buena suerte? ¿O por qué se dice amanecí con el pie derecho? A ver. Chale, yo siempre amanezco con el pie izquierdo. ¿Qué le vamos a hacer al respecto, no? Qué loco, nada más porque es una tradición romana. Algunos rituales daban importancia al lado por el que se iniciaban las acciones. Interesante. Después del corte vamos a hablar un poquito más a detalle. Eso me parece muy dato curioso. ¿Por qué amanecemos con el pie derecho? Es decir, que amanecimos muy bien. Vamos a escuchar esta complacencia que nos pidieron. Esto es de Killers, Just Another Girl. Recuerda que nos vamos hasta las 3, así que no te desconectes de la programación. Súbele, si amaneciste con el pie derecho. Y dale play.

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Acabamos de escuchar a buen Robbie Williams con Rock DJ, 2:11 de la tarde. Oigan, y en el bloque pasado estábamos platicando acerca de esta superstición que decían, o bueno, depende de cómo lo veamos, esta expresión más bien, de hoy me levanté con el pie derecho, o hoy me levanté con el pie izquierdo, ¿no? Básicamente, amanecer con el pie derecho significa que comenzaste el día con buena suerte, buen ánimo o que las cosas están saliendo bien. La asociación de derecha a favorable e izquierda a desfavorable es desde hace muchísimo tiempo. Ya dice que en la tradición romana ciertos augurios y rituales daban importancia al lado por el que iniciaban las acciones. Con el tiempo, en varias culturas europeas, el lado derecho quedó asociado con lo correcto, con lo favorable o con lo afortunado, e incluso en el latín, la palabra sinister, que significa izquierdo, o sea, sinister en latín significa izquierdo, terminó adquiriendo connotaciones negativas y dio origen a la palabra siniestro. Qué interesante. De ahí vendría que hace muchos años ya, a las personas zurdas las veían como algo, a las personas que son izquierdas, le veían como algo negativo, como algo del demonio, ¿no? Algo siniestro. Híjole, qué interesante. Dice que de ahí viene la superstición que levantarte de la cama poniendo primero el pie izquierdo es algo negativo y poniendo el pie derecho aseguraba un buen día. Hacerlo con el izquierdo, pues algo malo, ¿no? Qué interesante. Pero por supuesto, pues no existe una base científica, ¿no? Esto es una construcción cultural que sobrevivió como una expresión. Así de fácil, así de sencillo. Una superstición. ¿Ustedes creen en las supersticiones? Qué interesante. Me gustaría profundizar más e investigar estos próximos días y hablar sobre las supersticiones, ¿no? Sobre todo, por ejemplo, aquí dice que algunas de las supersticiones más famosas o más reconocidas es tocar madera, cruzar los dedos, no pasar por debajo de una escalera y ponerse una prenda de la suerte. Esta es mi camiseta de la suerte y pasan cosas buenas. También evitar el número 13. Qué interesante, mi número favorito es el 7 y el 13, ¿no? El 13 también me gusta bastante. Aventar sal. Y dice que pues puede ser algunas de las más reconocidas. Vamos a investigarlas próximamente y estarlas desmenuzando durante la semana, ¿verdad? Acerca de estas supersticiones o estos augurios, cómo surgieron y cómo fueron evolucionando a través del tiempo. Y hablando de eso, vamos a escuchar algo de esta banda regiomontana que se llama Zurdok para darle buen sazón a la nota. Esta canción se llama ¿Cuántos pasos? Son las 2:14 de la tarde. Recuerda que nos vemos hasta las 3, así que no te desconectes de la programación. Súbele. Y dale play.

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Acabamos de escuchar a Wizard con The Sweater Song, 2:28 de la tarde. Recuerda que nos vamos hasta las 3, así que vamos a seguir poniendo música, vamos a seguir cotorreando. Y me da cura, me da risa, la neta, que hace ratito, hace un par de bloques, platicamos acerca de los saldos y de los cafés. Que yo les pregunté, digo, para que no sé quiénes nos acaban de sintonizar, pregunté hace rato que si, ¿qué consideran ustedes que están abriendo más en Ensenada? Si cafés o si saldos, ¿no? Y ahí va, va empatadón. La gente está mandando aquí mensajes al 646-286-2457 y nos están poniendo macura los mensajes que nos ponen. Y ahorita vamos a mencionar uno que otro al aire. Oigan, y también para que nos sigan en redes sociales, digo, además de WhatsApp, que nos sigan @playfmensenada, donde pueden estar viendo todo lo que está aconteciendo aquí en la estación con mis otros compañeros y compañeras y con toda la parte del equipo en los eventos, aquí en cabina, todo lo que andamos cotorreando, ¿no? La verdad es que vale muchísimo la pena. Síganos en redes, @playfmensenada, y ahí van a poder ver lo que están escuchando, ¿verdad? ¿Qué les parecería hacer lives? También estaría cura, ¿no? Ahí cotorreando en live, también ahí agarrando cotorreo, solo que ahí, pues ahí no hay cortes, ¿no? Ahí sin filtro, de una y sin filtro, ahí va toda la información. Estaría interesante, lo vamos a contemplar, a ver si también hacemos directamente los lives, ¿verdad? Para estar ahí cotorreando de una manera audiovisual. ¿Qué más les iba a comentar? Ah, nos pidieron una rolita, tío, porque también se vale pedir complacencias. Son las 6. Al número 6:46. Ya ven, tengo hambre. Ya ando pensando que ya es más tarde para irme a comer a la casa. Son las 2:30. Nos vamos a ir hasta las 3. ¿Ustedes qué van a comer? Para que den recomendaciones. La neta, sí tengo bastante hambre. Y siempre me agarra como en este trayecto de 1 a 3 que estoy aquí en cabina. Como que me agarra ahí el hambre, ¿no? Y eso que siempre me invento algo un poquito antes de entrar a cabina. Siempre me invento ahí un cafecito, una galletita, algo para marearla. Pero no se cumple la misión, ¿verdad? Voy a tener que traerme algo nutritivo, alguna frutita o algo así, ¿no? ¿Ustedes cómo le hacen? Díganos cómo le hacen para aguantar esta jornada. Sobre todo en este horario, ¿no? Entre 1 y 3, como que es la mera hora de la botana, ¿no? Ahí de la comida fuerte. 646-286-2457. 646-286-2457. Y díganos ustedes qué van a ir a comer, ¿no? ¿Qué recomiendan? La neta, si se antoja y de paso, pues si quieren alguna rolita, pues aquí la ponemos, ¿verdad? ¿Por qué no? Con mucho gusto. Y como les comentaba, nos pidieron esta rola de Thundercat con Mac Miller, que se llama She Knows Too Much. 2:31 de la tarde. Recuerda que nos vamos hasta las 3, así que no te desconectes de la programación. Súbele, mándanos mensaje y dale play.

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1: A 2 años de su apertura, el Centro Integrador de Bienestar de Mexicali se ha consolidado como un espacio para transformar vidas mediante educación, capacitación y herramientas de desarrollo, con más de 27,000 mujeres que han visitado sus instalaciones. La gobernadora Marina del Pilar Ávila Olmeda destacó que este espacio representa una de las acciones más nobles de la administración al acercar oportunidades a mujeres en situación de vulnerabilidad.
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1: El 15º Ayuntamiento de Los Cabos, a través de la Dirección Municipal de Turismo y Coordinación de Promoción Turística de Cabo San Lucas, puso en marcha el taller piloto Ruta Cultura Histórica Cabo San Lucas, enfocado en fortalecer la identidad local y mejorar la atención que se brinda a quienes visitan el destino.
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1: La cuarta clase nacional masiva de este año, impulsada por la Comisión Nacional de Cultura Física y Deporte, en trabajo coordinado con la Asociación Deportiva Mexicana de Baloncesto, activó a miles de personas en todo el territorio mexicano, quienes mostraron sus habilidades en el baloncesto.
0: Para RCE Noticias, Luis Daniel Rodríguez. 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

Acabamos de escuchar a Eminem con Cleaning Out My Closet. 2:50 de la tarde. Recuerden que nos vamos hasta las 3. Ya casi nos retiramos. Muchas gracias por habernos acompañado durante este lunesito sabrosón. Que ayer acá cayó un poquito de agua. Y hacía falta, ¿no? Lo único que quedó medio sofocado el dominguito. Se sentía así como muy húmedo. Pero pues qué chido, ¿no? Es necesario también que llueva un poquito para que pueda salir las cosas bien en cuanto a nuestro ecosistema. Porque nos hace falta más agua, ¿verdad? Hace falta que llueva un poquito más. Se recorrió este año, ¿no? Siento que llovió poco. Tampoco es que queremos que llueva a cántaros. Pero pues mínimo de vez en cuando es parte de la naturaleza, parte del proceso, ¿verdad? Oigan, pues ya nos retiramos. Muchas gracias por habernos acompañado desde la 1 hasta las 3 de la tarde. La verdad es que la pasamos bastante rico, bastante a gusto. Estuvimos dando algunas notas interesantes y también algunas complacencias. El dato curioso me pareció, ahora sí que valga la redundancia, muy curioso acerca de levantarse con el pie izquierdo y con el pie derecho. Y si no tuviste oportunidad de escucharlo, si acabas de sintonizar, en la semana vamos a estar tocando bastantes temas interesantes con base a esta parte de los... ¿Cómo le llaman? Supersticiones, ¿no? De los augurios. ¿Ustedes creen en eso? De que tocas madera y que cruzas los dedos, que no puedes por debajo de la escalera. Estaría interesante que lo platiquemos más a detalle el día de mañana. Así que nos retiramos. Muchas gracias por habernos acompañado. Vamos a escuchar algo de Beastie Boys. Esto se llama Intergalactic. 2:52. No te desconectes de la programación. Nos escuchamos el día de mañana. Síguenos en redes sociales, @playfmensenada. Tenemos bastantes temas interesantes y regalamos muchos eventos para eventos. Muchos boletos para eventos que están regalando normalmente. Para que estemos ahí al pendiente. Digo, en ocasiones no lo mencionamos al aire, pero por redes sociales hay giveaways de eventos de nuestras estaciones hermanas también, que hacemos colaboración con Estéreo Sol y con La Rancherita sobre algunos eventos de regional mexicano o de eventos de pop contemporáneo, que a lo mejor no lo mencionamos aquí en particular en esta estación al aire, pero en colaboración en redes sociales aparecen los giveaways. Así que si te interesa, síguenos en @playfmensenada para que te puedas enterar de lo que está pasando en La Rancherita y en Estéreo Sol, y en colaboración los eventos que tenemos en puerta y los boletos que estamos regalando, ¿verdad? Ok, nos escuchamos el día de mañana. Muchas gracias de nuevo a todas las personas que sintonizan esta hermosa frecuencia, y sobre todo a aquellas personas que están trabajando arduamente para llevar el pan a su casa. Mi más fuerte orgullo y respeto para todas aquellas personas que se levantan diariamente para llevar el pan a la mesa, ¿verdad? Vamos a ponernos felices, vamos a ponernos contentos, vamos a brincar y vamos a bailar. Vámonos con esto de Intergalactic Beastie Boys, 2:53, súbele. Nos escuchamos mañana, dale con todo, si se puede.

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1: El senador con licencia Armando Ayala Robles se reunió con la coordinadora estatal de los trabajos en defensa de la transformación y la soberanía nacional en Baja California y compañera de fórmula Julieta Ramírez para refrendar su compromiso de seguir trabajando en unidad, haciendo equipo y sumando esfuerzos por el bienestar del estado.
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1: La presidenta municipal de Mexicali, Norma Bustamante, expresó que hay grandes avances en seguridad y asegura que falta mucho por hacer, pero van en el camino correcto. Los robos en Mexicali disminuyeron 18.5% y seguirá trabajando para que esta reducción llegue todavía más lejos.
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1: Jordan Álvarez y Gabriel Moreno cerraron la temporada regular de las Grandes Ligas con un reconocimiento individual que ambos consiguieron por primera vez en sus carreras. El cubano de los Houston Astros se quedó con el título de bateo de la Liga Americana, mientras que el venezolano de los Arizona Diamondbacks encabezó la Liga Nacional.
2: Para RCE Noticias, Luis Daniel Rodríguez.
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1: 3 de la tarde con 44 minutitos, 15 minutitos para que nos den ya las 4 de la tarde. Muy bonito tarde, es muy bonito inicio de semana, mi gente chula. Lunes 28 de septiembre, ya últimas del mes. Ya casi despidiendo el mes, ya... Ay, yo seguí con mucha flojerita porque empezamos semanita. Pero bueno, mi gente, hay que echarle las pilas, vamos empezando. Entonces, qué mejor que echarle las pilas. El domingo que nos queda, gente, así que vamos a tratar de que salga bien, contentos y con ánimos. Bueno, a pesar de que no tengamos. Y oigan, qué show con el clima de Ensenada, en nuestro bello puerto de Ensenada. Como de que nos llovió en la mañana desde ayer. Pero ahorita nos volvió a salir el solecito y está algo calientito. Chiquín, yo pensé que ya nos iba a quedar así, gente. Ya tengo ganas de tomar chocolate, abuelita, y de tomarme un café a gusto, sin pensar que me va a dar calor después de que termine de tomármelo. Pero bueno, mi gente, pónganse cómodos, oigan, creo que ni me presenté. ¿Qué modales son esos? Yo soy Dani Moreno y los voy a estar acompañando aquí hasta las 5 de la tarde. Vamos a estar disfrutando de buena música, buen cotorreo y tratar de empezar la semana con ganas. Claro que sí, así que bueno, pongámonos en mutsito, numerita en cabina, 646-286-2457, ¿va de nuez? 646-286-2457. Entonces, quédense conmigo porque vamos a tener buena música y buen cotorreo como debe de ser. Cosas que les pueden emocionar a algunos tantos, o tal vez a algunos otros no tanto. Pero bueno, nos vamos a ir con esto de Bruno Mars y Lady Gaga, aquí en Play FM 97.9.

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los temas de Tame Impala, qué gran canción, mi gente. Pero oigan, ¿saben? Que también nos va a poner muy de buenas y que tal vez nos va a ayudar a conllevar, a llevar este lunesito muy de bajón, muy de llevarla difícil, muy probablemente para algunos tantos. John Mayer nos anuncia residencia en la escuela para abril de 2027. Así es, mi gente, ahí mismo donde el buen Karim León nos dejó esperando a varios. Bueno, a mí no. No me alcanzó para ir. Pero bueno, ahí donde dejaron esperando a varios, ahí en Las Vegas, en la grandiosa esfera que uno ve y que dice, wow, ya nos anunciaron fechas. Así que sí, tú no puedes esperar por este gran show. Ve apartándolas, ve ahorrando. Ahorita yo te voy a decir qué fechas, qué días del mes. Pues ya les dije que en abril. Entonces, para que veas qué tanto tienes que ahorrar, para que ahí le... Pues, más o menos, mi gente, porque pues... Si no sale 5 pesitos, uno sabe. Son Las Vegas, es la esfera, es John Mayer. Entonces, pues, definitivamente uno tiene que hacer su ahorrito. Yo vengo a decirte todo lo que tienes que saber para que estés preparado, ¿te parece? Por mientras nos vamos con nuevas músicas. Ahorita regreso ya un minutito para que nos den las 4. Eso estuvo así, sin Reels B, en Play. Así que sube y dale Play.

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1: Ya 4 de la tarde con 6 minutitos, mi gente, y bienvenidos para los que apenas van llegando. No te preocupes, yo soy Ani Moreno y te voy a estar acompañando hasta las 5 de la tarde. Vamos a estar disfrutando de buena música, buen cotorreo y buena energía. Así que no te preocupes, te tengo muy buenas noticias porque tenemos chismecito y tenemos anuncio de shows. Así es, de fechas para que empieces a ahorrar y estés prevenido y preparado. ¿Sale, vale? Muy bien. Mi gente, número en cabina por si tienes dudas, si tienes alguna canción en particular que quieras escuchar. 646-286-2457. ¿Vale? No es 646-286-2457. Así que ya sabes. Y si no sabes de qué te estoy hablando, pues si vas llegando, te pongo al tanto. Estamos hablando de que John Mayer ya nos anunció residencia en la esfera para este próximo 2027. Así es, mi gente. Estamos hablando de una persona que ya conoce el escenario, que ya ha estado ahí. Claro que sí, lo vimos presente por allá del 2024 y 2025 frente a Rhythm and Company, ahí durante su residencia en grupo. Pero en esta ocasión nos anuncia fechas como solista. Así es. Así que, ¿qué les digo? Ahora sí que para aprovechar nuevamente la posibilidad audiovisual de este recinto, que sabemos que es impresionantemente grande, hablando visualmente, ¿no? Lo impactante que es este espacio. Pues, ¿qué les digo? Para presentar un espectáculo diseñado alrededor de su repertorio y sus diferentes formaciones de su faceta como solista. Ojo aquí, ojo aquí. Está muy padre porque no solo es como solista, o sea, no solo vas a verlo a él, sino que también, un atractivo que nos llama definitivamente es esta combinación, porque nos trae tres formatos musicales. Así es, lo vamos a ver a él como solitario, lo vamos a ver acompañado por su banda completa y también con el John Mayer Trio, que también se nos anunció. Entonces, ¿qué les digo, no? O sea, este recorrido por su trayectoria nos va a dar permitir verlo en diferentes facetas. Entonces, qué increíble, definitivamente un evento que no nos podemos perder. Yo ahorita vengo para decirte las fechas para que vayas ahorrando, ¿sale, vale? No te me despegues, mejor súbele, dale play. Te dejo con esto de Ariana Grande.

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4 de la tarde con 27 minutitos, acabamos de disfrutar del buen John Mayer, mi gente, así que, ¿qué les digo? Ya nos anunció fechas, ya tenemos que empezar a ahorrar y tú me vas a preguntar, Ani, ¿pero para cuándo? ¿Para cuándo? ¿Hasta cuándo tengo que ahorrar? ¿Para cuándo tengo que tener feria? Pues primero, la verdad, desconozco que a medias la información, ¿no? Pero todavía no tengo fecha de cuándo saldrán a la venta los boletos. Desconozco si ahorita ya, si ya, lo checo y se los aviso. Pero lo que sí sé es que lo vamos a estar viviendo durante 6 días. Así es, una presentación, o bueno, 6 presentaciones programadas para los días 8, 10, 15, 11. Ani, en orden.

0: creación y supervisión de los componentes visuales del espectáculo. Entonces, para este que es personalmente para él, sabemos que va a estar y le va a dar todo. Entonces, pues bueno, mi gente, empiecen a ahorrar porque el tiempo se va rápido. Yo ahorita regreso porque les tengo más chismecitos. Por mientras nos vamos con una probadita de radar. Así que súbele y dale play.
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1: Como parte de la visión humanista y de atención a las causas, la presidenta municipal de Ensenada, Claudia Agatón Muñiz, destacó que su administración ha impulsado a paso firme una política de obra pública orientada a mitigar rezagos históricos de infraestructura vial y deportiva. La alcaldesa informó que en este segundo año de labores se destinaron 14.7 millones de pesos para la rehabilitación del campo Ensenada, las canchas gemelas y la unidad deportiva en la colonia Bellavista, así como más de 5.800 metros cuadrados de bacheo.
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1: Con el propósito de brindar a las familias tecatenses una alternativa accesible para contar con un espacio digno y permanente para el descanso de sus seres queridos, el gobierno de Tecate, a través de la Dirección de Gestión Integral del Territorio, pone a disposición de la ciudadanía la venta de nichos en el Panteón Municipal número 1 y Panteón Municipal número 2.
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1: La derrota ante el FC Dallas terminó por acelerar una decisión que la LAFC tomó a 6 partidos del cierre de la temporada regular. El club anunció la salida de Mark Dos Santos como entrenador después de que el equipo perdiera 1-0 y extendiera una racha de resultados que había complicado su desempeño durante

0: de las últimas semanas. Para RCE Noticias, Luis Daniel Rodríguez.
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Minutitos para que nos den ya las 5 de la tarde, mi gente, lo que significa que me toca despedirme. Muchas gracias por permitirme acompañarte. Me voy, pero te dejo muy bien acompañado con el buen Mariano Marchena en esto que es el basement. Así que no te preocupes porque te quedas con más cotorreo, ¿sale? ¿Vale? ¿Sí? ¿Qué les parece? Sí, nos vamos con esta última para cerrar. Para que se vayan bailando esto que es mucho mambo. Yo soy Ani Moreno y regreso mañana para seguir cotorreando y disfrutando de una linda tarde. Bye, bye.

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